7 de la noche, 2 minutos, 7 de la noche con 2 minutos, seguimos de más música, de más éxitos para recordar en este lunes 11 de mayo, inicio de semana, inicio de buena semana para todos ustedes con los buenos éxitos musicales del recuerdo, señoras y señores. Y vamos abriendo el baúl de los recuerdos con este tema que titula El chofer de un bus de pasajeros en los 950M. La hora del recuerdo, gracias por acompañarnos, 311-528-3800.

con 5 minutos, 7 de la noche, 5 minutos. Don Bayardo Rodríguez, sintonizadito allá desde Baja de California. Jotica, muy buenas noches. Por aquí dice, muy buenas noches, un cordial saludo. Por favor, la canción El Chivo de Antonio Aguilar, mil gracias. Y por favor, un saludito a la familia en Sotáquira, allá en Tomalta, la familia sintonizadita, la familia Pacheco por ahí conectaditos también en Tomalta de Sotáquira.

0: 7 de la noche, 8 minutos, la hora del recuerdo, 950 AM. Gracias por acompañarnos, don Pedrito Pinzón, como siempre, también disfrutando de nuestra radio 950 AM.
1: Don J. Amado, muy buenas noches. Saludos a Pedro Pinzón acá Ibagué, para reportar sintonía, y le agradezco que compruebe una canción con los trovadores de Cuyo, Corazones Partidos. Muchas gracias, una feliz noche.
0: Bueno, con gusto, don Pedrito, feliz noche para usted también. Gracias por acompañarnos y disfrutar de nuestra radio 950 AM.
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Saludito, don Lucio Fagua. Don Lucio Fagua ahí sintonizadito también aquí en la ciudad de Tunja. Oiga, don Vallardo, esta es de Luisiana, allá en Estados Unidos, escuchándonos. Oiga, qué chévere, don Vallardo, un abracito para usted. Don Lucio Fagua también en sintonía aquí en la ciudad de Tunja. Don Jótica, muy buenas noches. Aquí en sintonía, es tan amable, me programa cuatro estrofas, mil gracias, con gusto, don Lucio Fagua, ahí sintonizado.

noche con 15 minutos, 7 de la noche, 15 minutos, don Vicente Israel Otrora, muy buenas noches, Motica. A ver, dice por acá, reportando sintonía, Vicente Israel Otrora desde Churubita, sitio La Vispera, para pedir la canción Corazón Valiente de Rómulo Caicedo. Gracias, don Motica, buenas noches. Igualmente para usted, don Vicentico, gracias por estar sintonizaditos en Zamaca, 311-528-3800.

7 de la noche, 18, 7 de 18 minutos, 5 de noche. Aquí está el dato de Rosas, este jabón de olor, señoras y señores, de nuestro amigo sintonizaditos en Sachica. El señor Tocarrucho, en full sintonía, 950 M, 7 de 18 minutos.

noche, 22 minutos, 7 de la noche con 22 minutos. Por acá llegan Rómulo Caicedo y el Romancero. Esto es consejo de un padre, señoras y señores. Con gusto les vamos acompañando. Le vamos entregando la buena música. Consejo de mi padre. El consejo de mi padre, don Rómulo Caicedo y el Romancero, a las 9:50 AM, Armonía Boyacenses.

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1: 7:25 minutos, 7 en la noche, 25 minutos. Ustedes programan al 311-528-3800. 7:25 minutos en la noche, la hora del recuerdo. Nuestros oyentes ya están en casita disfrutando de la programación 950 AM.

7:29, 7 de la noche con 29 minutos, es la hora del recuerdo, 9:50 AM. Ustedes programan a través del 311-528-3800. Dice, muy buenas noches, reportando la sintonía desde el Puente de Boyacá, don Uber Castillo, ahí en el Puente de Boyacá, en el altar de la patria, señor, para solicitar el tema Madre Ausente con Olimpo Cárdenas. Gracias y bendiciones para todos. Igualmente para usted, don Uber, gracias por acompañarnos ahí en el Puente de Boyacá. También saludito, permítame, le robo ahí un segundito, ahí al compadre Gustavito Medina, a la comadre Margarita, a la familia Medina Mesa en el Puente de Boyacá, también ahí sintonizaditos con los 9:50 AM y la hora del recuerdo. Olimpo Cárdenas, esto es Madre Ausente.

7 de la noche, 32 minutos, 7 de la noche con 32 minutos, son los saludos musicales, dice, muy buenas noches, me hace el favor y me regala la canción Ramasica, muchas gracias, con gusto, a nuestros oyentes sintonizaditos a esta hora, disfrutando de nuestra programación de 50 AM, la hora del recuerdo.

36, 7 de la noche, 36 minutos. Seguimos de más música para todos ustedes. Gracias por acompañarnos a esta hora, disfrutando en esa radio 950 AM a la luz de la vela. Aquí están las palomas, los amigos ahí en Manizales, sintonizaditos con la buena música de la hora del récord.

7 de la noche, 39 minutos, 7:39 en la noche, la hora del recuerdo, 9:50. Gracias por acompañarnos ahí en Sogamoso, también disfrutando los diferentes barrios de la ciudad del Sol y del Acero. Por acá llega don Antonio Aguilar y esto es Por el amor a mi madre. 7:40 minutos en la noche.

gente haya disfrutando en esa red 950 AM de Jotica. Muy buenas noches, reportando Omaira en Subacho, que me hace el favor y me regala la canción Como el Palo Blanco. Muchísimas gracias y que Dios lo bendiga. Feliz noche, bendiciones. Gracias a usted, señora Omaira, por acompañarnos desde Subachoque, disfrutando de la programación 950 AM. Armonía, apoyas.

7 de la noche con 46 minutos, 7:46 minutos en la noche. Nuestro oyente participando a esta hora, disfrutando de nuestra radio 950M allá en la capital colombiana. Por acá en el sector norte de la capital, con buena música, quieren seguir pasando la noche. 7:46, aquí está el grupo Miramar. Esto es Aquel Inmenso Amor.

7 de la noche con 50 minutos, 7 de la noche con 50 minutos, más oyentes programando, participando en esa radio 950, me dice para saludar a Juan León y su comitiva de la vereda Tequita, municipio de Sativa Norte, con la canción Año y Medio. Muchas gracias a ustedes, mis oyentes, ahí conectaditos, allá en Sativa Norte, full sintonía a la hora del recuerdo.

0: Montaña y su mariachi allá en la ciudad de Bogotá, reportando la sintonía también. Muy buenas noches.
1: Don J. Amaro, muy buenas noches. Le saluda Álvaro Montaña y su mariachi. Por acá, descansando el día de hoy porque el fin de semana estuvo un poquito agitado. Si fuera tan amable para escuchar una canción de José Miguel Clas, Si no puedo ser tu amor. Muchas gracias, señor Amado. Una feliz noche y buen descanso cuando le corresponda.
0: Muchas gracias, don Alvarito. Igualmente para usted, bendiciones. Gracias por estar sintonizadito. 7:53 en la noche. Si no puedo ser tu amor. José Miguel Clase en los 9:50.

7:56 minutos, 7 de la noche, 56 minutos. Las rancheritas nos presentan por acá Agua de las Verdes Matas. 7 de la noche, 56 en los 9:50 AM.

7:59 minutos, 7:59 en la noche, la hora del recuerdo, 9:50 AM. Por acá nuestros oyentes participando, dice la señora Patricia Heredia, fiel oyente de la hora del recuerdo. Muy buenas noches, Motica. Dios le bendiga su trabajo para solicitar la canción de las hermanas Calle, Me tienes prisionero. Muchísimas gracias, don Jotica. Muy amable, feliz noche para usted, señora Patricia. Ella sintonizadita, disfrutando de nuestra radio 950 allá en la ciudad de Bogotá. Las hermanas Calle, Me tienes prisionero, 7:59.

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1: Música de más éxito para todos ustedes a esta hora de la noche. Por acá el saludo para nuestros amigos en Codazzi César. En Codazzi César está don Rogelio, ya sintonizadito, programando los mejores éxitos de Lupe y Polo, dos pasajes. Muchas gracias, don Rogelio, en Codazzi César.

noche con 4 minutos, 8 de la noche 4 minutos. Ustedes programan a través del 311-528-3800. Nosotros con gusto les complacemos. Rompí la copa. Aquí está Don Ro.

8:09, 9 minutos, es la hora del recuerdo. Gracias por acompañarnos. Aquí están las norteñitas. Corre, corre, camioncito. Don Samuel López, ahí en Tejar, arriba de Nuevo Colón, sintonizadito él, disfrutando nuestra

8 de la noche, 16 minutos, 8 de la noche con 16 minutos, la hora del recuerdo, 9:50. Ay, por acá llega el saludo para nuestros amigos allá en San Luis de Gacé, nos sintonizados con las 9:50 AM.

8 de la noche, 20 minutos, 8 de la noche con 20 minutos, la hora del recuerdo, 9.50 AM. Por acá llega Merchani González, amor, feliz 8.20 en la noche. Nuestros amigos allá en Tuta, sintonizaditos con los 9.50 AM, 311-528-3800.

Tenemos las 8 de la noche, 23 minutos, 8 de la noche, 23 minutos, la hora del recuerdo 950 AM. Dice Juanito, Juan Bautista Molina Ortiz, allá desde Amagá, reportando la sintonía con los 950 AM, la hora del recuerdo. Quiero escuchar a Sánchez y Gómez. Esto es Murió mi madre, 8:24 minutos en la noche.

8:26 minutos en la noche, 8:26 en la noche. Gracias por acompañarnos, estar sintonizadito, estar compartiendo con los 950 AM Armonía Boyacenses. Dice por acá la programación: buenas noches, para solicitar la canción de Los Catíos, Vengan las Copas. Saludos desde Caquesa, Cundinamarca. Muchas gracias allá en Caquesa, también sintonizaditos con nuestra hora del recuerdo. Los Catíos, Vengan las Copas, 8:27 en la noche.

Por acá llega Miguel Aceves Mejía, esto es Tú y las Tubes, 8:36 minutos, 8:36 en la noche, la hora del recuerdo, 9:50, con gusto les vamos acompañando.

8:39 minutos, 8:39 en la noche, más música, más éxito para todos ustedes. Pita el tren, aquí está don Rómulo Caicedo, 8:39 minutos en la noche.

8:46 minutos, 8:46 en la noche. Seguimos de éxitos. Por acá llegan los romanceros de Colombia. Esto es El Aburrido. 8:46 en la noche.

50 minutos, seguimos de más música para nuestro oyente, don Víctor Moreno, allá en Paipa, en la ciudad turística del departamento de Boyacá. Está sintonizadito, reportando a la compañía a las 9.50, a la hora del recuerdo. Quiere escuchar este tema, midiendo banquetas, don Víctor Moreno, también en Paipa.

8:54 minutos sin la noche, la hora del recuerdo, 9:50 AM, por acá llegan las palomas. Esto es Soy Albañil. Con esto nos vamos despidiendo, señoras y señores, de nuestra programación, nuestra misión por el día de hoy.

0: tiempo para enviar su saludito, su petición musical, para hacer su llamadita. Con gusto, aquí atrás de los 950 AM, Armonía Boyacense. Hasta este punto de hora les acompañamos con la dirección general de Don Simón Ortiz Medina, en la Secretaría de Recepción Viviana Pulido, y en la Torre de Transmisores Blanca Martínez. Acá les acompañó J. Amado. Bendiciones para todos ustedes, felices sueños, que descansen, nos vemos en la radio.
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1: A las 5 de la mañana les decimos bienvenidos a Buenos Días, campesino.

0: Qué bueno acompañarlos en esta nueva mañana. Son las 5 de la mañana, 5 en punto. Bienvenidos a este su espacio de Buenos Días Campesino, con el que amanece y despierta el campo boyacense y colombiano. Mi corazón. Desde la ciudad de Tunja, acompañándolos a los 123 municipios en el departamento de Boyacá.
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0: A Santander, a Cundinamarca, donde también entramos con los 950, y a toda Colombia a través de la internet, les decimos buenos días, hombres y mujeres del campo colombiano. Dándole gracias a nuestro Señor Jesucristo por la noche que despedimos. De igual manera le decimos gracias Señor por este nuevo día.
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0: Nos encomendamos a nuestro Señor Jesucristo el día de hoy. Le decimos que se haga su voluntad, que nosotros como siempre haremos las cosas mucho mejor que ayer, siempre para salir adelante, para mejorar, para vivir la vida. La dirección general la hace don Simón Ortiz Medina. En la torre de transmisores, la señora Blanca Martínez.
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0: secretaria ejecutiva, Viviana Pulido. Mi nombre es John Jairo Lara Ortiz, quien les dice gracias por estar acá con nosotros. Y les decimos, aquí comienza Buenos Días Campesino.
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0: Y así le tocó a papá, 5 de la mañana, 5 minutos. Aquí estamos para llevarles a todos ustedes la buena programación. 5 de la mañana, 5 minutos en los 950 de la M Armonías Boyacenses. Bienvenidos en este segundo día laboral de la semana. Es el día martes 12 de mayo del año 2026. Martes 12 de mayo, aquí estamos con la buena música. Bienvenidos.
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Así estamos llevándoles a todos ustedes la buena programación en esta mañana espectacular de canciones. 5-9 minutos, ya habilitamos el 311-528-3800 para que usted se comunique con nosotros, interactuemos, nos mantengamos ahí con la buena sintonía total de Armonías Boyacenses, escuchando la mejor música, por supuesto la hora para que no se les haga tarde, mientras se prepara para salir al trabajo en Colombia, 5 de la mañana, 9 minutos, 5-9 minutos, dice por acá, engallaron mi mujer Jaime Hoyos y los barequeros.

Tenemos las 5 de la mañana, 13 minutos, 5, 13 minutos en los 950 de la M. Armonías Boyacenses. Aquí estamos llevándole la buena música. Dice por acá don Atiliano Tocaruncho, que saluda a la familia Toba, la familia Otalora. Y quiere escuchar por aquí la música Cuatro Copas. Con mucho gusto vamos de canciones con los oyentes en el 311-528-3800. Armonías Boyacenses les acompaña. Llegan por aquí los Relicarios. Les recordamos a nuestros oyentes que vamos en este espacio hasta las 8 de la mañana con la música carranguera y la música carrilera.

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3: Vamos a más canciones, 5:16 minutos de los 9:50 de la...

0: Las 5 de la mañana, 20 minutos, 5:20 minutos en los 950 de la M.
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0: Nos vamos de más canciones. Soy de Coscuy, dice por acá don Vicente Talora, que está saludando a toda su gente, a todos sus amigos, a Luis Jiménez, Juan Rodríguez, Fernando Pineda, Genaro Tobán, Amparo Sanabria, Miriam Niño, Pedro Vargas, Juan de Dios Martínez, Alejandra Briseño, Luis Amado. Bueno, a toda la gente que está por acá en la sintonía 521.

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1: Las 5 de la mañana, 25 minutos, 5:25 minutos. Vámonos para Antioquia. Allí está nuestra gente, don Luis Amado López, escuchando la buena programación desde los municipios de Antioquia también. Estamos ahí con toda la sintonía total. Ese saludo cordial allá para don Luis Amado López. Él quiere escuchar por aquí en Alas del Ensueño con Alfonso y Elvia. 5:25 minutos.

La hora en Colombia a las 5 de la mañana, 28 minutos, 5:28 minutos. Dice por acá don Nelson Fonseca que quiere escuchar el Caballito de Acero, con mucho gusto. Aquí vamos con las canciones, con la música. A esta hora nos tomamos un cafecito, un tinto, y salimos a trabajar con mucho ánimo, con mucho entusiasmo. Por acá llega la selección musical 311-528-3800.

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1: Las 5 de la mañana, 33 minutos, 5:33 minutos en los 950 de la M. Bueno, don José Valero, por acá está con nosotros también a esta hora.
2: Buenos días, don Jairito, ¿cómo me le va? Ahora con José Valero aquí reportando sintonía aquí de Pasca, Cundinamarca, aquí ya tomando tintico y preparándonos aquí ya para el trabajito. Y para solicitarle un disquito de Rómulo. Mejor de las estrellitas, llorando por tu amor. Gracias, don Jairito, un abrazo, siga feliz turno y Dios me lo bendiga y un saludito a todos los radioescuchas. Gracias, señor. Chao, chao.
1: Listo, con muchísimo gusto, ahí estamos llevándole la buena programación a nuestros oyentes que están a esta hora, don. También estamos saludando aquí a don Luis Buitrago, que está en la sintonía total. A don Luis Zamorano, todos ahí disfrutando de Armonía Boyacense. Y pues, por supuesto, la música para don José Valero en los 950 de la M. La selección musical con las estrellitas. 5:34 minutos.

La hora en Colombia a las 5 de la mañana, 36 minuticos, 5:36 minutos en los 950 de la M Armonías Boyacense. Buenos días, campesino, buenos días para todos. Con mucho ánimo, Patricia Heredia en la capital de la República también, levantándose, tomándose un tinto, un café, una agüita de panela. A esta hora, 23 minuticos, ya faltan para las 6 de la mañana. Llegan las canciones, los éxitos, la buena música, la guabina chiquinquireña, 5:37.

Ahora en Colombia a las 5 de la mañana, 39 minutos, 5:39 minutos. Qué bueno poder compartir con todos los oyentes a esta hora. Dice por acá, abrazo grande, Alcira Hernández, sintonizada con la buena programación de Armonías Boyacén 0950 en el AM. Ahí vamos con las canciones, con los éxitos. Y llega por aquí Amor de Madre, Los Alegres de Terán 540.

0: la hora en Colombia, las 5 de la mañana, 42 minutos, 5:42 minutos en los 950. Bueno, vámonos de canciones para acá, don Pablo Campos, con mensajes a esta hora.
1: Buenos días, don Jairo. ¿Cómo amaneció?
0: Buenos días.
1: Reportando sintonía, Pablo Campos, del municipio de La Pinzón, Cundinamarca, del barrio Yavista. Saludar a todos los oyentes armoniosos, saludar a don Genaro Toa y a la señora María Jesús Navarrete, en Chocontá, Cundinamarca, en la finca del Durazno. Saludar a don Jaime Rodríguez en Sonza Abajo. Hágame el favor y me regala el temita musical de la nueva revelación del son sureño, La Aventura. Gracias. Un buen día, feliz turno, don Jairo.
0: Listo, ya le buscamos por aquí las canciones, las 5 de la mañana, 43 minutos. También nos reporta sintonía a esta hora nuestra gente de Belén, en el departamento de Boyacá. Saludo cordial para don Carlos Araque, que está ahí siempre con nosotros. Y por aquí nos vamos con esto que dice don Jorge Velosa, La Deseadita, 5:43.

Ahí estamos con la buena programación, 5 de la mañana, 47 minutos, a las 5:47 minutos. Don Jairo Roballo desde Ibagué dice, sintonizados, el saludo cordial allá para nuestra gente que está en el departamento del Tolima. Don Jairo Roballo, ya por ahí le escribimos a su WhatsApp en Colombia, 5:47 minutos, 13 minutos, ya faltan para las 6.

En Colombia tenemos las 5 de la mañana, 50 minutos, 5:50 minutos en los 950. Don Pablo Campos estaba solicitando, o está solicitando por aquí, La Aventurera con Son Sureño. En Colombia, 10 minutos faltan para las 6.

Ahí estamos con la buena programación, 5 de la mañana, 53 minutos, las 5:53 minutos en los 950 de la M. Aquí seguimos de canciones de buena música y llega por aquí la selección musical 311-528-3800. Se llama Aventurera, lo hacen las Dalias 7 para las 6.

Las 5 de la mañana, 56 minutos en Colombia, 5:56 minutos, amanece en el departamento de Boyacá, con la buena música de Armonías Boyacenses. Siempre llevamos a todos ustedes la buena selección musical. 311-528-3800, allá don Jairo Roa y toda nuestra gente. El saludo cordial, don Pablo Campos en Villa Pinzón, y por acá llega esto que dice: Juntos Apartaditos.

0: Las 6 de la mañana en Colombia, 6 en punto, en Armonías Boyacenses 950, en el AM. Buenos días, campesino. Amanece en el departamento de Boyacá con la buena programación de Armonías Boyacenses.
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5: Qué bonito es cuando las personas me llaman y me dicen: José Antonio, mire, es real lo que usted dice. Tenía desconfianza, dudas, porque por años me he hecho baños con aguas. Me han dicho que vaya a medianoche al altar, yo no sé de dónde, cocine la cáscara, yo no sé de qué. Bueno, yo no estoy aquí para criticar a nadie, pero sí le digo, cuando uno viene a brindar una ayuda, espera brindarla de la mejor manera. Y yo soy así. Yo por eso quiero que participe, llamen, escriban por medio del WhatsApp, por medio del mensaje, por medio de una llamada al 321-499-5271. 321-499-5271. Le voy a decir cómo exactamente usted puede cambiar su vida económica, financiera, y de ahí en adelante cambiar su vida totalmente. Yo comparto mis conocimientos de la riqueza. ¿Por qué digo mis conocimientos de la riqueza? Porque tengo el conocimiento, el don de decirle dónde, cómo, cuándo y qué número puede apostar usted para ganar. Así es, así lo estoy hablando claro. De igual manera, aquellas personas que en las noches sienten bulla, sienten ruidos, gritos, animales, silbidos, luces en sus casas, en sus negocios, y son tierras ajenas, son tierras de nuestros antepasados, de los indios, yo le voy a decir exactamente: mire, haga esto, consígalo. Es muy fácil, hágalo usted mismo, no me visite. Yo a las personas que me están escuchando, lo primero que le digo, no pierda el tiempo visitándome, porque qué tal que yo ese día no esté, me dé alguna maluquera, cierre la puerta, usted pierde el tiempo, pierde la fe. Yo tengo sedes en diferentes sitios, por eso yo quiero...

0: 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Permítame decirle, sí, usted es apto para que usted gane el número que le corresponde es tal después de que gane mi visita. 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Mire, Dios ha sido muy amable, muy grandioso. Siempre nos ha mandado esa oportunidad. En ocasiones son mensajes, en ocasiones son señales, pero no las acogemos. Ay, Dios, la naturaleza ha entregado un número en un pescado, ha entregado en una cruz, nos ha aparecido la Virgen. El famoso cantante Diomedes Díaz cada año entrega decenas de ganadores. Son creyentes, son fieles. Nuestra Virgen Santísima, devota de Santa Marta. Todos estos, pero son señales y devociones. ¿Qué pasa? Lo primero que escuchamos nosotros, eso es mentira. ¿Por qué decimos eso? Porque de pronto han jugado con nuestra fe, nuestra inocencia, nuestra necesidad. Por eso yo quiero que usted, en un futuro, a sus nietos, 10, 20, 30 años, a sus hijos, diga, aquí vino una persona llamada José Antonio. Me regaló un número, me gané ese día tanto, no volví a ganar nunca porque se perdió, o no me volví a comunicarle porque no le quise regalar ni para la gaseosa. Así es. Yo por todos los sitios que voy hay gente que me agradece, me mandan gallinas, me mandan mercados, me mandan dinero, ahorita es muy fácil, Nequi, Javi Plata, eso es inmediato. Después de que gane usted haga esto. Hay otras personas que ni me vuelven a saludar. A mí no me interesa que me saluden, porque yo no quiero ir a su casa, a su pueblo, a su municipio, a decirle, venga, yo, usted está endeudado conmigo, no. 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Porque cuando yo hago un estudio, un análisis, no me gusta el margen de error. Es como si yo lo hiciera. 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Es como si yo le dijera, voy a hacerlo yo mismo. 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

Buenos días, campesino, buenos días para todos los oyentes. 6 de la mañana, 9 minutos. Les recordamos que estamos rodando el día martes 12 de mayo del año 2026. Y aquí estamos con la dirección general de don Simón Ortiz Medina, llevándoles a todos ustedes la buena música, dice la señora Alcira Hernández, que viaja a esta hora con bastante frío, pero con el calor humano de Armonías Boyas en C950 a esta M-Don, a esta hora de la mañana. Don Jairo Roballo también está programando por aquí la música desde el Tolima. Y por acá llega más música para todos, 6 de la mañana, 9 minutos. La música de todos los tiempos.

Las 6 de la mañana, 12 minuticos, 6, 12 minutos, más canciones, más éxito, más buena música. Dice por acá don Juan Bautista Molina Ortiz, buenos días desde el departamento de Antioquia. Lo estamos saludando a todos nuestros oyentes que están ahí en la sintonía total. Y la señora Mayra Niño desde Suacho, que dice dos botellitas de vino por acá. Solicitando la buena música. Las canciones de su preferencia solo acá en los 950 de la M. Buenos días, campesinos. Siempre llevándoles a todos ustedes la buena música, la buena programación. En la mañana fría, pero con el mejor ánimo y entusiasmo de Armonías Boyacense. Siempre con nuestros oyentes.

La hora en Colombia, a las 6 de la mañana, 19 minutos, 6, 19 minutos en Armonías Boyacense. Llega por aquí la basurita, los ojitos verdes, llegan las ingratas. En saludo ya para la familia Toba. 6:24.

La hora en Colombia, las 6 de la mañana, 6 de la mañana, 24 minutos, 6, 24 minutos, las canciones, los éxitos, don Carlos Zaraque, sintonizado con la buena música, nuestra gente de Belén en el departamento de Boyacá. Por acá nos vamos de más canciones para más oyentes. La música que ustedes programan a esta hora.

Ahí estamos con la buena música, 6 de la mañana, 27 minutos, a las 6, 27 minutos, ahí vamos, llega por acá, corre, corre, camioncito, ahí vamos llevándole la buena música, por acá está saludando a don Genaro Toba, a su gente, él solicita por aquí la Martina, ya después de las 8 de la mañana, vamos con la música ranchera, 627, dice que saluda a la señora Oliva Torres, a la señora María Jesús Navarrete, a don Vicente Otálora, y vamos con canciones, 6, 27 minutos.

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2: 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Bienvenidos.
3: Arnulfo Ducuara, aquí con ustedes. 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Ese problema de salud, de suerte, gente que nunca gana en el juego, que fracasa con el amor, que fracasa con los negocios, en el estudio, en el trabajo. Todo es muy relativo. Entonces, muchas veces no es que sea víctima de una brujería, de un hechizo, sino que es víctima de las fuerzas negativas, porque la persona no tiene un protector, una ayuda que evite que las malas energías le invadan el cuerpo, el campo áurico, el campo astral. 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
3: 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A ver, por acá el mensaje que me envía Janet. Janet está preguntando: mire, hermanito, es que yo tengo una cafetería aquí en el departamento de Antioquia, más que todo en La Ceja. Y quiero decirle que esa cafetería la tengo hace ya 2 meses, pero desde que la instalé no he recibido casi nada de platica. Todo se me ha ido en gastos. No entra la gente, y aquí al poco metros hay otro negocio y allá llega mucha gente, al igual que otro que hay como a una cuadra. No sé qué está pasando. Por acá hay mucho movimiento en el comercio. Mira, hermanita, lo que pasa es que hay una mala energía en ese local que usted tomó. Por eso los que estaban ahí lo entregaron, porque estaban teniendo pérdidas. Es un local al cual le hicieron un riego y unas velaciones negras. ¿Para qué? Para que la persona que lo tenía fracasara, como evidentemente. Y por eso lo arrendaron barato. Usted lo tomó con ese ánimo de seguir adelante. Pero, hermanita, le vamos a ayudar para demostrarle a mucha gente que usted también puede. Le vamos a ayudar. Y no siga pensando que es que el vecino le hizo daño. No, a usted no le han hecho ningún daño. El local ya estaba así, contaminado de la maldad, del salamiento, de la brujería, del hechizo. 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

Así seguimos de canciones, 6 de la mañana, 38 minutos, a 6:38 minutos, la hija de rancho, dicen las rancheritas, en armonías, Boyacense 950, y en la M, cielo completamente nublado a esta hora acá en el centro del departamento de Boyacá. Aquí vamos con las canciones, 6:39, frío intenso.

Las 6 de la mañana, 41 minuticos, 6:41. Vámonos de canciones. Don Atiliano Tocarruncho, que me educó con nosotros el día de hoy desde Sáchica, aquí en el departamento de Boyacá, con la buena programación de Armonías Boyacenses 19 para las 7.

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1: Seguimos con más canciones a esta hora. Don Guillermo Gómez Amaya, saludo cordial a las 6 de la mañana, 44 minutos. Para nuestra gente que siempre escucha Armonías Boyacenses, ese saludo cordial allá para don Guillermo y para toda su familia. Aquí está, buenos días, campesino.

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1: Y la selección musical la hace usted en el 311-528-3800. 6 de la mañana, 47 minutos, 13 minutos faltan para las 7. Don Genaro Toba, la señora María de Jesús Navarrete, y que no se les haga tarde. Aquí seguimos con la buena programación, con la música que ustedes solicitan a esta hora en Buenos Días Campesino. 13 minuticos faltan para las 7 de la mañana.

Ya son en Colombia a las 6 de la mañana, 52 minutos. Ustedes escuchan la frecuencia 950 en el AM. Don Julio Lara en Zotaquirá también, por ahí está en la sintonía. Ya estamos reiterándole el saludo a don Arturito Leguizamón en Toca. Nuestra gente que está en todos los puntos acá en la geografía boyacense y nuestra gente de Cundinamarca también. Aquí avanzamos, 6:52 minutos en Colombia, 8 para las 7.

0: Las 6 de la mañana, 55 minutos, 6:55 minutos, en Armonías Boyacense 950, en el AM Canciones. Vamos a ver qué nos dice por acá los oyentes.
1: Buenos días, soy Luis Amado López Ruiz de Amalfi Antioquia, que ahí le voy a mandar un videito.
0: Bueno, ahí nos envía un video, ya vamos ahí con las canciones, con los éxitos, con la buena programación en los 950 de la M Armonías Boyacenses, nos envía ahí nuestros oyentes. Acá seguimos de canciones y esto dice, se prendió el cañal.

Ahí vamos con la buena programación, con la buena música de los 950 de la Armonías Boyacenses. Las canciones, los éxitos, la buena selección musical. Vamos a escuchar mensajes y ya regresamos en Colombia. Son las 6 de la mañana, 59 minutos, 6:59 minutos en Armonías Boyacenses 950 en el AM.

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9: Las 7 de la mañana, 2 minuticos, 7, 2 minutos.

La música, los éxitos, la buena programación, solo acá en los 950 de la M llegan por aquí. Los dominicanos, he vuelto por ti.

0: Dice por acá, vamos a ver qué canción solicita.
1: Buenos días, soy Luis Amado López Ruiz de Amalfi, Antioquia. Ahí le voy
0: Listo, señor.
1: para saludarlo y reportar sintonía. Es una emisora muy potente y pone una música muy buena. A mí me
0: Bueno.
1: gusta mucho ese género de música. Yo quiero escuchar hoy una canción que canta Reinel, José Reinel, y se titula Corazón Arrugado. Muchas gracias.
0: Con muchísimo gusto vamos a buscarle por acá las canciones El Corazón Arrugado para nuestra gente de Amalfi en el departamento de Antioquia, 7 de la mañana, 9 minutos. Ustedes programando 311-528-3800, Armonías Boyacenses. Por acá vamos de más buena música, ya más adelantico vamos con estas canciones. Bueno, el género que nos está solicitando es música popular. Ya después de las 8 vamos con José Reinel con El Corazón Arrugado, ya para nuestra gente de Amalfi en el departamento de Antioquia. Y seguimos de canciones, de mensajes en el 311-528-3800. Más canciones son Mayra Niño, allá en Soacha, que todos los oyentes, y esto dice Saque en Pareja.

Las canciones aquí en pareja, don Ciervo Ochoa, también en la sintonía total, nuestra gente de Paipa, aquí en el departamento de Boyacá, disfrutando de la buena música. Ya vamos con más oyentes por acá que nos reportan sintonía 311-548-3800. Vámonos con de nuevo por acá con don

Las 7 de la mañana, 12 minutos, 7, 12 minutos en los 950 del AM. Buenos días, campesino. Buenos días para nuestra gente de Sotatensa, también en la sintonía total, la familia Martínez. Y esto se llama La Daga 712.

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1: Las 7 de la mañana en Colombia, 16 minutos, 7, 16 minutos, don Silvino Sáenz, nuestra gente de San Pedro de Iguaque, usted reportando sintonía, solicitando la buena música en Buenos Días, campesino.

Les llevamos el saludo a don David Humberto Roballo, nuestra gente de Carmen de Carupa, también en la sintonía llega por acá las hermanas Huerta. Con mucho gusto, 7 de la mañana, 19 minutos en el día martes 12 de mayo.

La hora en Colombia, las 7 de la mañana, 25 minutos, 7:25 minutos en Armonías Boyacense. Llegan los hermanos Díaz, cuatro cartas. Allí para nuestra gente, don Vicente Otálora, el hombre ya trabajando por allí, disfrutando de la buena música. Dice que están a esta hora don Carlos Jerez.

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3: Muy buenos días, hermanos del alma, reciban saludo cordial. Hoy dándole gracias a Dios por la oportunidad que nos brinda de estar de nuevo con ustedes y confundidos en un estrecho y fraternal abrazo, los profesionales de la Hermandad Chocuana, los invitamos a una nueva audición de este, el nuevo capítulo de su programa Sendero de Luz de la Hermandad Chocuana. Damos gracias a Dios, queridos hermanitos, porque a través de nuestro programa hemos establecido un puente de fe y de esperanza para nosotros como científicos que vivimos diariamente investigando las fórmulas y los mecanismos de salvación de la humanidad. Resulta reconfortante transmitirles en un programa donde analizamos con frialdad, honestidad y certeza todo lo bueno y todo lo malo de la vida, lo bueno de creer en Dios y seguir unas normas de conducta para ayudarlos en su lucha por alcanzar la felicidad, lo malo que es todo aquello que se teje en contra de la humanidad. Lo bueno de saber que sí existen seres como nosotros, dedicados a buscar los mecanismos de defensa para desterrar el mal y actualizar lo que es el poder de la fe. Todas las personas que tengan daño, fuerzas y energías malignas, en este momento, a través de nuestro conocimiento científico y espiritual, le vamos a ayudar a superar esa fuerza maligna. 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Hoy vamos a hacer oración a San Francisco de Asís, la oración de la paz, para que haya paz en su negocio, en su casa, paz en la fábrica, que haya paz en ese medio de transporte que usted conduce, que haya paz entre sus hijos, paz de usted con su compañero, con su esposa, la paz entre hermanos sea dada con ustedes, hermanos. Oremos con fe.
4: Oración por la paz de San Francisco de Asís. Señor, haz de mí un instrumento de paz. Allí donde haya odio, que yo ponga amor. Donde haya ofensa, que yo ponga perdón. Donde haya discordia, la unión. Donde haya error, que ponga la verdad. Donde haya duda, que yo ponga la fe. Donde haya desesperación, la esperanza. Donde haya tiniebla, que ponga la luz. Donde haya tristeza, que ponga alegría. Señor, haz que yo busque consolar y no ser consolado, comprender y no ser comprendido, amar y no ser amado. Porque dando es como se recibe, olvidándose de sí es como se encuentra, perdonando es como se recibe el perdón, y muriendo en ti es como se resucita a la vida.
3: Después de haber orado, nos queda un regocijo en el alma de tener la participación de que estuvimos con ustedes, hermanos, unidos en fe. Vamos a hacer lectura a una de las cartas. Personas que no se les ha respuesto, tengan cuidado. Dirán, pero ¿por qué el hermano José pide carta? Porque la carta lleva lo que es la palma de la mano, lleva el problema. Si no le gusta poner su carta, puede escribirnos a través del WhatsApp, a través de las redes sociales. Pero lo más importante es que tengan esperanza, tengan fe, que todo va a cambiar. Y sí se puede salir adelante, sí se puede curar y se puede sanar con nuestro conocimiento. Esta carta viene desde el municipio de Tinjacá. Viene con el seudónimo de Mujer Angustiada, nacida el 18 de octubre de 1972. Querido maestro José, le escribo la presente porque me encuentro muy mal con mi esposo. Él se la pasa bebiendo, mantiene en Chiquinquirá, él es transportador y mantiene con mujeres a todo momento. Me dicen que lo ven a todo momento tomando por allá. Dura 2-3 días sin venir a la casa. Últimamente me ha venido saliendo un brote en todo el cuerpo y no entiendo por qué. Maestro, ¿qué es lo que está pasando con nuestro hogar? ¿Hay alguna mujer que nos esté haciendo daño? La fecha de él de nacimiento es el 14 de enero de 1969. Bueno, mi querida hermana, aquí le vamos a hacer estudio. El nombre de él sí me lo reservo. Por una parte, aquí a través de las cartas del tarot me marca y transmite, sí, marca traición. Pero esta traición no es de ahorita, esta traición ya viene de mucho tiempo atrás con usted. Usted toda la vida le alcahueteó y él toda la vida fue un hombre que le gustó mantener con amantes, con amigas, con mozas, para allá y para acá, y usted nunca se caracterizó. Siempre lo dejó pasar y esta ha sido la vida que usted misma escogió para vivir. Sé que suena fuerte y no la estoy regañando, pero es la realidad. Por otra parte, déjeme decirle que aquí me le marca a él una fuerza, pero es en la salud. Ese brote que a usted le está saliendo es un herpes zóster, que ha sido de transmisión sexual. ¿Qué quiere decir esto? Ese mismo brote lo tiene su esposo en los testículos, en las axilas, en el pecho. Unas personas lo llaman culebrilla, otros lo llaman, esto se llama herpes zóster. Por eso es que le está saliendo ese brote debajo de los senos, en su parte vaginal. Esto es una cuestión de tratarlo con medicamentos naturales. Especialmente tiene que tomar lo que es el gualandá y la zarzaparrilla y la grama para curar esta enfermedad de transmisión sexual que fue prendida por su esposo. Cuidado con eso. Por otra parte, le vamos a quitar lo vagamundo. Tráigame unas medias, una fotografía de él y le vamos a hacer el ritual de abandono de mujer. A través del conocimiento espiritual se puede liberar y cambiar una persona. Estamos en Tunja, en la calle 16, número 761, en el barrio El Consuelo. Pasos arriba de la antigua terminal del transporte. 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Dios los bendiga, hermanos.
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Las 7 de la mañana, 42 minutos en Colombia, 7:42 minutos. Las canciones llegaban acá en Canto Rumbero. Esto dice el campesino Sorano. Saludo ya para don Luis. Dice don Luchito Torres, nuestra gente por acá en Soracán, el departamento de Boyacá, el campesino Sorano.

7:45, poco a poco nos vamos acercando para los saludos musicales. Ahí vamos acompañándolos, don Ernesto Vargas, don Humberto Zipaconzo, Taquira presente. Llega esto que dice con las camanduleras.

Las 7 de la mañana, 48 minutos. Eudoro Merchan llega por acá con esto que dice: celebrando tu día. Para nuestra gente que está cumpliendo un año más de vida, estamos saludándolos a esta hora. Para don Ignacio Zambrano, para nuestra gente, señora María Orrego, también en la sintonía, los 9:50, 7:48 minutos. Dice así:

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1: Más y mejor música a las 7 de la mañana, 51 minutos. Ya solo nos restan 9 minutos para las 8. Aquí seguimos disfrutando de Buenos Días, campesino. Después de las 8 de la mañana llega todos los éxitos de la música popular, norteño, vallenato, tropical, ranchera y la música llanera, para que se siga marcando un Juan Bautista Molina Ortiz ahí en la sintonía. Ya faltan 9 minutos para las 8.

En Colombia tenemos las 7 de la mañana, 55 minutos, 7:55 minutos en los 950 de la Hermonías Boyacenses. Vamos llevándoles a todos ustedes la buena programación. Llega por acá esto que dice así.

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1: Las 7:58 en los 950 de la M, Armonías Boyacenses. Ya vienen los saludos musicales para toda nuestra gente que está en la fiel sintonía. Ustedes que han solicitado la música tropical y todos los géneros, aquí los tenemos en los 950 de la M. Nos vamos con más música, ya regresamos porque vienen los saludos musicales. 7:58, 2 para las 8.

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0: 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Le digo quién lo traiciona, quién no quiere. Usted que está sufriendo en este momento por un amor. Usted que se dio cuenta que se acabó el dinero y así como se acabó el dinero, se fue el amor. Le voy a ayudar a usted con un pacto de amor, con un amarre. A que usted domine, doblegue, ate a ese ser amado, a que no tenga sin ojos para usted. Usted que tiene un mal vecino, oye ruidos en su finca, el problema, la dificultad que tenga. 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Porque aquí yo hablo es con los espíritus son los que ayudan a encontrar los objetos perdidos, los animales. Así es de que no me vaya a llamar a decir que le ayude a encontrar cosas que no tienen importancia. Que le perdió un asadón, que le perdió un pollo. 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Le ayudo a usted en el diario vivir, le ayudo a usted a que le dé el susto a la pobreza, que le dé el susto a la miseria, que no siga únicamente usted trabajando sol a sol para pagar la deuda, para pagar la hipoteca, para que le alcance únicamente para el mercado. 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

0: Bienvenido.
1: A partir de ese momento les damos la cordial bienvenida a todos los oyentes a disfrutar de la buena música de los 950 de la M, los saludos musicales correspondientes para este día martes. Aquí estamos con la buena programación, con la buena música en los 950 de la M, Armonías Boyacense, siempre llevándoles a todos ustedes la mejor compañía en una mañana diferente, una mañana agradable para todos nuestros oyentes que están siempre con nosotros. Y por acá dice: bienvenido, bienvenido. La dirección general la hace don Simón Ortiz Medina. En la torre de transmisores, la señora Blanca Martínez. Secretaria Ejecutiva, Viviana Pulido. Mi nombre, John Jairo Lara Ortiz, quien de inmediato le dice: aquí estamos con los saludos musicales.

Así andan los saludos musicales con la música de Pastor López. Dice por acá: lloró mi corazón. Música para todos los gustos a esta hora de la mañana en el territorio colombiano. Ustedes escuchan la programación de Armonías Boyacense 950 en el AM. Bueno, por acá dice: buenos días, sintonizados desde Susa, en el departamento de Cundinamarca, vereda Aposentos. Don Humberto Moreno quiere escuchar el forío de ausencia, la música con Gali Galeano. Bueno, nos vamos a buscarle por aquí los éxitos con el frío intenso. Nos vamos con el frío de ausencia. La selección musical en el 311-528-3800, Armonías Boyacense. Siempre llevándoles a todos ustedes la buena selección musical. 311-528-3800, Armonías Boyacense. Llega esta música allí para la familia Moreno, para don Humberto especialmente, que solicita por acá Gali Galeano.

El Rosal Cundinamarca de Sara, don Fabio Mejía López, también en la sintonía total de los 950 de la AMS. Saludo cordial allá para la familia Mejía, nuestra gente que surca las carreteras de Cundinamarca, Boyacá y Colombia. A esta hora ya con su poderosa turbo, don Juan Bautista en el departamento de Antioquia, también en la sintonía total en Colombia. Se escucha Armonías Boyacenses. Walter Silva dice a las 8:19.

0: Las 8 de la mañana, 23 minutos, 8, 23 minutos, más música en el 311-528-3800, armonías, boyacenses. Bueno, más oyentes por acá programando la buena música en el 311-528-3800.
1: Armonías, boyacense, muy buenos días, le habla José Israel Ortiz desde Sursal, Cundinamarca.
0: Sí, señor.
1: Por favor, para saludar a mi señora María Amparo Sanabria, a Rafael, a Sebastián y a José Antonio. Y por favor me programa el tema de Parranda con el Diablo del grupo Exterminador. Mil gracias, mil bendiciones y éxitos.
0: Bueno, con muchísimo gusto nos vamos con la música que ustedes programan a esta hora ya en el Rosal Cundinamarca. Saludo ya para la señora María Amparo Sanabria, para don José Israel, para todas las personas que están con nosotros a esta hora disfrutando de la buena selección musical. 311-528-3800, armonías boyacenses.
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Ahí estamos con la buena música, 8 de la mañana, 27 minutos, las 8:27 minutos, dice John Jairo, buenos días. Nos reporta sintonía don Gregorio Caita, está saludando a su señora tía Isabel Niño en Duitama. Y quiere escuchar por acá el tema de Jorge Velosa Ruiz, dice la rumba del padre Adán, 8:27.

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1: 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Tenemos preguntas, mensajes que nos llegan. Eloísa, hermanita, aquí sale la carta de la sacerdotisa. Esto significa sabiduría y misterio. ¿Qué es lo que dice las cartas hoy día, Eloísa, para usted que me escucha en Tunja? Hermanita, estas cartas nos revelan de que esa respuesta que usted está esperando se le va a dar en los próximos 10 días. Prenda un cirio blanco. Cuando le den a usted la confirmación, apaga el cirio y no lo vuelve a prender hasta que yo le vuelva a decir. Yo, es el momento de levantarse, de confiar en la fe, en la confianza que usted de pronto tenga hacia esa persona que le va a extender la mano para ayudarla. La paciencia, hijita, es la mejor aliada. Rigoberto Morales Mejía nos escribe de Santa María. Hijito, la carta que le salió fue el brillo del sol, éxito y claridad. Entonces, mi hermanito, esto quiere decir de que pronto habrá alegría, éxito y mucha prosperidad en tu camino. Va a traer victorias que realmente usted merece. Las fuerzas del sol van a iluminar tu camino cada paso. Así que para adelante, hijito, para atrás, ni para coger impulso. María Elena Solís, ella nos escribe de un lugar de Sogamoso, Boyacá. Mire, María Elena, sale la carta de la transformación de la muerte, o sea, el renacimiento. Esto quiere decir de que usted debe de soltar cosas viejas, olvidar el pasado, olvidarse de ese hombre, de esos problemas que tuvo en familia, para poder, mi querida amiga, usted surgir. Porque de las cenizas usted vuelve a surgir. Entonces, hermanita, ahí está la respuesta. 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Ya saben, mis amigos, de que día a día estoy orientando aquí a través de este su programa para que usted dé pasos agigantados al triunfo, al éxito, al amor, para que recupere las ganas y el deseo de vivir. Porque yo sé que en este momento hay hermanitos tirados y postrados en una cama. ¿Cuántos hay en una sala de un hospital, en una habitación de un hospital, esperando recuperarse porque están convalecientes? 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Como los griegos, mis queridos amigos, se curaban. Como los antepasados se curaban. Con las hierbas, las plantas, las cortezas, las raíces, yuyos, hojas, flores, semillas, bejucos, vamos a curar. Y ahora con todo lo que estamos viendo, que el antivirus, que el coronavirus, mejor dicho, hay que tener el secreto de las plantas allá en nuestra casa. 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
1: Y así es, mis amigos. 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
2: Listo, hermano Juan, hay más testimonios. 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
3: Sí, hermanito, me he sentido muy bien, gracias a Dios. 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
2: Madre, ¿qué síntomas eran los que usted tenía? Cuéntele a las personas, explíqueles qué sentía tomándose los jarabes. ¿Cómo se sintió, madrecita, y cómo se siente hoy en día?
3: 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Me he sentido muy bien.
2: ¿Qué sentía usted en el cuerpo, madre?
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2: También se le inflamaba bastante el estómago, ¿no?
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3: No, señor, es poco para lo que uno tiene que mejorarse, gracias a Dios.
2: Usted es una persona muy humilde, ¿no, madrecita?
3: Señor, sí, señor, yo soy una persona muy humilde, de familia muy humilde y muy sencilla.
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2: Desde Sogamoso. Madrecita, gracias por su testimonio, hermanito Juan. Adelante, siga con el programa.
1: Gracias, Misael. 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
5: Don Fabio Mejía López, allí en el Rosal Cundinamarca, quiere escuchar por aquí el Toro Pezón. Ustedes son los que programan en el 311-528-3800. Nos vamos con la música de Darío Gómez, Don Fabio Mejía, allá para la familia Núñez, para todos los que están por allí disfrutando de la buena música. Esto dice así.

0: Las 8 de la mañana, 48 minutos, 8:48 minutos. Bueno, don José Valero, por acá envía mensajes a esta
1: Buenos
0: hora
1: días,
0: de la mañana.
1: Jairito, ¿cómo me le va? Habla con José Valero aquí reportando sintonía aquí de Pasca, Cundinamarca, aquí abonando unas moritas. Aquí un saludito a mis obreros y para solicitarle un disquito de la Sonora Dinamita, La Piña Madura. Gracias, don Jairito, Dios me lo bendiga y siga con su buena programación. Un saludito a toda esa gente linda de Radio Escucha que me están escuchando y siga con su buena programación, don Jairito. Un feliz turno.
0: Listo, con muchísimo gusto. Ahí vamos a buscarle por aquí las canciones a nuestros oyentes que están en la sintonía de los 950 de la M Armonías Boyacenses. Don José Valero, 8 de la mañana, 48 minutos. En el territorio colombiano, en la mañana fría, aquí en el departamento de Boyacá, cielo completamente nublado, pero aquí estamos con la mejor energía positiva y con el mejor ánimo para llevarles la buena música.

Colombia, tenemos las 8 de la mañana, 52 minuticos, 8, 52 minutos en los 950 de la M. Ya vamos con más canciones, con más buena música. Llega por aquí Los Rayos con la bonita finca de adobe. El saludo para María Cristina Pineda, para nuestra gente de la capital de la República. Y esto dice...

Colombia, las 8 de la mañana, 55 minutos, don Juan Bautista Molina Ortiz en el territorio antioqueño. Por acá llega don Lisandro Mesa, esto se llama TUP. Usted la programa en el 311-528-3800. Y dice por acá, buenos días, Armonías Boyacense, reportando sintonía desde Anolaima, capital frutera del departamento de Cundinamarca. Quieren saludar a la señora Librada Beltrán. Y el tema, aunque no sea mayo, con mucho gusto. Vamos con la pausa comercial, con los programas, y viene don Gabriel Arriaga, señora Librada Beltrán, allá para nuestra gente de Anolaima, en el departamento de Cundinamarca. La saluda don Arnulfo López. Antes llega esto que dice Lisandro Mesa.

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3: 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Si usted quiere participar, escribir, llamar, hágalo. Después de estos 5 minutos, usted puede llamar a decirme: mire, pasa esto, sucede esto, ¿qué me puede colaborar? ¿Qué me preguntan la mayoría de personas? ¿Cómo hace usted para descubrir cuál es mi riqueza, mi fortuna? ¿Cómo hace José Antonio para descubrir cómo puedo cambiar mi vida? Yo simplemente le voy a pedir una serie de datos, nombres completos, fecha de nacimiento, una foto. Le voy a descubrir el día de su suerte, le voy a escribir la piedra preciosa, le voy a descubrir cuál es el futuro que le espera para usted, si usted puede apostar y ganar, si usted puede excavar y encontrar, si usted puede rezar y que le entreguen. Eso es. Hay personas que tienen dones, hay personas que me dejan asombrado a mí. Yo conozco y sé de la suerte, pero cuando me he caído, me he fracturado, me he deslocado, hay personas que simplemente mirándome, rezándome, me quitan el dolor. Quedo sorprendido. Porque así como ustedes necesitan, yo también soy una persona de carne y hueso. Tengo necesidades, me da el desayuno, almuerzo, comida. Voy al baño igual que ustedes, ando en un vehículo. A veces me tropiezo, me caigo, me voy de jeta. Pero ¿qué pasa? Aprendí a descubrir este don desde muchos años atrás. Comencé a hacerlo personal. Comencé a jugar, a apostar y a ganar. El juramento que hice cuando decidí encontrarlo es de ayudar a las personas que lo necesitan, de compartir. Por eso las redes sociales, la mayoría me las han vetado, me las han clausurado, las personas que ya manejan la tecnología. ¿Por qué? Porque los números que entregaba o entrego son efectivos por estos medios. Lastimosamente, pues simplemente puedo llegar a, por estas emisoras, de igualmente la tecnología, el WhatsApp, el mensaje, todo esto me pueden comunicar. Pero ¿qué quiero yo? Que sepan que es que un número que yo le voy a entregar a usted no es para el vecino, no es para el conductor, no es para la persona que lo trajo. No hagan vaca para que me envíen algo. No. Recuerde que la suerte, hay un dicho muy popular, la suerte del gavilán no la tiene el garrapatero. Por eso cada vez que usted me visite o cada vez que usted me llame, yo le voy a decir: tenga cuidado, no comente esto con nadie. Y si usted me está escuchando y me quiere visitar, le voy a decir, hágame caso, tome la decisión en su mente y mañana o más tarde escríbame cuando esté solo, sola, porque es una decisión personal y el número es una decisión personal. Yo aquí no digo nombres si usted no me autoriza. Las personas que me envían mensajes a veces me dicen: quiero escuchar el mensaje, por favor sáquelo al aire. Lo hago. Aquí las personas que ganan el lunes, el martes, el miércoles, el jueves, hay 40 y punta de loterías casi diarias. Fuera del baloto, de las loterías. Entonces, mire, todas las personas que han encontrado un conocimiento, han encontrado un camino, han encontrado una desviación, han encontrado hacerle el esquite a esa pobreza, a esa dificultad, a esas deudas, sé que yo les puedo colaborar. Por eso les hago esta invitación, a que usted me visite, a que usted llame, a que usted participe, a que usted pregunte por ello. Y yo personalmente le voy a hablar con la sinceridad. Yo personalmente le voy a decir el día exacto, cuánto debe de apostar, cómo debe de apostar, de qué manera debe de apostar, cuándo debe escarbar, qué días debe hacer el agua bendita. Porque yo tengo el conocimiento de la riqueza. Tengo el conocimiento simplemente con mirar en fotos, en tierras, de decirle la capacidad y decirle si hay o no hay. o ha escarbado o no ha escarbado, lo ha hecho mal o lo ha hecho bien. 321-499-52.

0: 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Mensaje, WhatsApp, llamada. Déjenme en ese mensaje, yo le respondo cuando pueda. Aquí no hay un compromiso, no hay una obligación. Esto que yo les estoy hablando, esta orientación, esta guía, no tiene costo, no tiene valor. Simplemente usted me dice, mire, José Antonio, tengo esta dificultad y yo con mucho gusto voy a ver si le puedo ayudar, porque no soy Dios, no hago milagros tampoco, no soy ángel. Simplemente comparto mis conocimientos como lo hace un médico, como lo hace un odontólogo, como lo hace un carnicero, como lo hace la persona del restaurante. 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

La música de todos los tiempos. Ya vieron que no sea mayo y viene por acá el chino de los mandados. Ustedes siguen acá acompañándonos a esta hora de la mañana con la buena programación, con la buena música de Armonías Boyacense. Muchas gracias a nuestra gente del Puente Boyacá, la señora Leonil de Morano. Por acá llega esto que dice así: el folclore de los llanos orientales con Walter Silva.

Bueno, y llega la canción solicitada, 9 de la mañana, 13 minuticos, 9, 13 minutos ahí para nuestros oyentes, la señora Librada Beltrán, para don Arnulfo López, para nuestra gente de Anolaima. Esto dice así con Gabriela Arriaga, 9, 13 minutos.

Las 9 de la mañana, 16 minutos. Saludos musicales en el 311-528-3800. Don Jairo, por acá dice Jairo Patarroyo, nuestra gente de Venta Quemada, por allí también en el Puente Boyacá, don Manuel Medina, todos en la sintonía de los 950 de la M. Llega por aquí Manduco, la suavecita, 917.

Así se vive en las mañanas, 9:21 minutos. Llegan los carbones encendidos. Bueno, para don Luis Cantor, para toda nuestra gente que se encuentra en la sintonía total, para nuestra gente de Ráquira, aquí en el departamento de Boyacá, estamos escuchando ahora la buena programación de Armonías Boyacenses. Ustedes son los que programan. Ya viene también la fiesta del regreso con Banda Fiesta, 9:21 allá para Holman Jiménez, para toda nuestra gente. Antes llegan por aquí los carbones encendidos, los romanceros del norte.

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1: Y a las 9 de la mañana, 25 minutos, se comunica con nosotros en el 311-528-3800, don Pablo Rodríguez, desde Pasca, en Cundinamarca, solicitando por aquí la buena música, enviando saludos para todos los oyentes y para toda su gente por allí en Cundinamarca, en el departamento de Boyacá, y aquí está la buena selección musical que ustedes hacen, la música más variada de la radio en Boyacá. Armonías Boyacense, 950 en el AM, 925.

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2: A las 9 de la mañana, 31 minuticos, 9:31, don Adán Valero, aquí está con la buena música, don Adán Valero, solicitando la música en el 311-528-3800, por supuesto, aquí estamos en los saludos musicales en su primera parte, más y mejor música, 9:31.

Ahí estamos con la buena programación, 9 de la mañana, 34 minutos. La música, los éxitos, el sentimiento, vallenato. Llega por aquí don Luis Germán Sandoval desde Villavicencio también con la buena música. Y la música con Diomedes Díaz. Ustedes hacen la solicitud, nosotros le llamamos la mejor compañía. Su radio allá en su lugar de trabajo, usted que está por allí, en su parcela, usted que está trabajando allá con todos los compañeros. Esto dice así para recordar clásicos del vallenato.

Las 9 de la mañana, 42 minutos, digo 9, 42 minutos en Armonías Boyacense 950, en Guinela M. Ya viene por aquí las racadas, por acá no las están solicitando, pero antes llega por acá esto que dice, cuando el amor se daña, don Fabio Aldemar Reyes 942.

Las 9 de la mañana, 47 minutos, 9:47 minutos. Dice: buenos días, armonías, sintonizados desde las veredas por acá, a ver, desde Paz de Río, en el departamento de Boyacá. Quieren saludar a Ricardo y Jorge Cuevas. Con muchísimo gusto quieren escuchar por acá el tema El Arracadas con Vicente Fernández. Vámonos para Paz de Río, con mucho gusto. Aquí está la buena música, esto lo hace Vicente Fernández. 9:47 minutos.

Ahí nos vamos con las buenas canciones, 9 de la mañana, 50 minutos, 10 minutos, ya faltan para las 10. Aquí seguimos de buena música en el 311-528-3800, Armonías Boyacense. Bueno, por acá, dice los mensajes a esta hora de la mañana para los oyentes. Buenos días, Armonías Boyacenses. Saludo para Luis Alexander Moreno. ¿Quieren escuchar mi carrito? Bueno, vamos a buscarle a ver si es la versión acá de don Lisandro Mesa. Ahí estoy, sale 9:51.

En Colombia tenemos las 9 de la mañana, 54 minutos, 9:54 minutos. Canciones para todos los gustos en los 950 de la M. Saludo cordial allá para la señora Araceli Argüello, para nuestra gente en Aguatén, Ramiriquín.

Ahí estamos con la buena música, 9 de la mañana, 57 minutos, las 9:57 minutos, en Armonía Bella Sensei, llega esto que se llama para acá, la música con todos nuestros oyentes, dice don Guillermo Huitrago.

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7: Uscaguascaguachichamuri. Todos los días le doy gracias a Dios por darme tanta sabiduría, por darme tanto conocimiento para poder compartir con muchos de ustedes que hoy en día han perdido la fe, han perdido la esperanza de salir adelante, de triunfar en la vida. Dios dice, ayúdate que yo te ayudaré. Y la fe es la que mueve montañas y convierte las piedras en pan. Le habla usted, hombre incrédulo, mujer incrédula, personita que ya está cansado de visitar miles de lugarcitos que me les han prometido el cielo y la tierra y le han salido con un chorro de babas. Vengan de verdaderos profesionales, porque el que sabe, sabe, no es como el que está aprendiendo. Y yo aquí pañitos de agua tibia no le doy a nadie. Si usted tiene un daño que es natural, se le da medicina natural y alternativa. Si lo suyo es de daño, brujería o maleficio, automáticamente yo saco el daño vomitado, orinado, defecado por los ojos y por los oídos. Y le muestro a usted la jeta, la cara a la persona. Porque hoy en día tenemos que cuidarnos hasta de la propia sombra. Porque ojos vemos, pero corazones no sabemos. Y aquí viene mucha personita que son ave de paso, ave de rapiña. Eso prometen que mismo se van a ganar el chance de la lotería. Ustedes saben que si yo supiera qué número iba a caer hoy mismo, yo ya lo hubiera jugado y estaría dándome la mejor vida en las mejores playas. Yo aquí no vengo a enriquecerme con la fe de ninguno de ustedes. Al contrario, son muchas las personas que me recomiendan, porque mis trabajos y mis tratamientos son totalmente garantizados. Por algo será que llevo 25 años en parte Boyacá, Santander, Cundinamarca, y donde hasta el día de hoy nada me ha quedado grande. Únicamente sería la muerte, y eso porque ya no poder desafiar a mis dioses. Recuerden, mis muchachitos, que yo sé para qué sirve cada corteza, cada yuyito, cada raíz. Por eso recordar que yo soy médica naturista, parapsicóloga, metafísica, numeróloga, donde tengo solución para todo, menos para la muerte. Sojediondo, sojedionda, agarren papel y lápiz, porque lo que uno no anota se le olvida. Y hay muchas personas que sufren de, como quien dice, mis muchachitos, de muchos granos en la cara, ¿verdad? que le dan barros, espinillas, y como quien dice, viven con esa cara toda vuelta nada. Van a agarrar la panela, sojediondos, sojedionda. Eso también ayuda a limpiar las impurezas de la cara y a quitar las líneas de expresión. Van a agarrar la panela, la van a raspar, sojediondos, sojedionda. Van a echarle 9 goticas de limón y como quien dice, mezclan eso y se lo aplican en la jeta durante 9 días. Entonces, hoy empezamos con 9 goticas de limón y la panela raspada, y mañana empezamos con 8, 7, 6, 5 hasta llegar a 1 y santo remedio. Recuerde que no somos los únicos, pero somos los mejores en conocimiento y en sabiduría. Dios me puso en el camino de cada uno de ustedes como madre, amiga, consejera espiritual, para decirles que no sufran más en silencio, que recuerde que todo problema sí tiene solución y toda enfermedad su sanación. Ustedes son libres de visitar cualquier lugar, pero si le salen con un chorro

0: sabe todo, gracias a Dios, mi hogar se compuso, mis hijos, mi marido ya quiere a mis hijos, lo he dicho, se la recomiendo, venga, y la visita, que es una buena señora.
1: Seguimos recibiendo testimonios de casos de la vida real. Mi muchachita, ¿su nombre cuál sería y de dónde venir?
2: Yo vengo de Chiquinquirá. Vengo a dar un testimonio a la señora Yacira por una enfermedad que estaba sufriendo hacía muchos años y de pronto vine a saludarla y ella me conoció que era lo que tenía, que era un trabajo puesto por un familiar. Y bueno, ella nos hizo todo el trabajo y gracias a Dios hasta el momento vamos bien.
1: Usted le recomienda a toda esta hermosa gente que nos escucha en la cajita de la radio que venga personalmente y me visite, que yo sí muestro es con hechos, no con palabras, porque yo le mostré a usted la cara a la persona y era un familiar, ¿verdad? Cuéntele a la gente regonita que en este momento nos escucha la verdad, porque mis testimonios son de casos de la vida real, porque yo no necesito pagarle a nadie para que me regale un testimonio. Por algo será que llevo 22 años en parte Boyacá, Santander, Cundinamarca. Esta mujer estaba casi postrada en la cama. Y gracias a Dios, ¿cómo se siente el día de hoy? ¿Me recomienda o no?
2: Hoy yo me siento, gracias a Dios, bien con mi salud y le recomiendo a todas aquellas personas que quieran visitarle y consultarle sus problemas porque ella es bien, les conoce bien el trato que tengan o el problema que tengan.
1: Gracias, mi muchachita, por ese hermoso testimonio y chamango colongo. Viendo testimonios de agradecimiento, mi muchachito, ¿su nombre cuál sería y de dónde venir?
3: Yo me llamo Alcides, me hicieron un engaño duramente y...
1: Con lágrimas en los ojos, ay Dios mío, la bendita. Cuente, tranquilo, mi muchacho hediondo.
3: Y me hicieron un daño en la misma familia, en la cara, de todo el cuerpo, gracias a ella que les garantizo a toda la gente que venga, que ella sabe curar todo y no le está quitando a nadie nada.
1: Mi muchacho, yo le hablo siempre con la verdad o con la mentira. Estos testimonios son testimonios de casos de la vida real. O yo le pagué a usted para que me diera este testimonio. Usted da este testimonio con lágrimas en los ojos y con el corazón en la mano, que yo lo sané y lo curé. Porque a usted lo querían ver postrado en la cama, lo querían ver desfigurado y era un familiar suyo. ¿Usted me recomienda que vengan y chismoseen con yo, que yo sí sano y de verdad les ayudo?
3: Sí, señora, ella es muy muy buena y muy buena gente y muy buena médica para sacarnos todas esas cosas malas.
1: ¿Su merced de dónde viene? Me dice que de Zetaquira, Boyacá.
3: De Zetaquira, Boyacá es donde yo vengo. Todo me han hecho bien, gracias a Dios y a ella que todo me ha sacado.
1: ¡Ay, Dios mío, la bendita! Gracias por esos hermosos testimonios de casos de la vida real. Que mi tío se me los acompañe.
4: Testimonios de casos de la vida real, testimonios veríficos de hace del año 2022, del año 2020, del año 2025. ¿Por qué eso, hediondos? Porque llevo son 25 años en parte de Boyacá, Santander, Cundinamarca. Porque como quien dice, mis testimonios son veríficos. Yo no necesito de pagarle a nadie para que me regale testimonios. Como muchas personas sí vienen acá, que son a veces de paso, a veces rapiña y dispagan testimonios que se ganaron 100, 200, 300 millones de pesos. Entonces, si saben tanto que hacen aquí, vienen es a quitarle lo mucho, lo poquito al pueblo, y a veces pagamos justos por pecadores. Por eso recuerde que el que sabe, sabe, no es como el que está aprendiendo, y es mejor bueno por conocido que malo por conocer. 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Tengan mucho cuidado, sojediondos, sojedionda, no se me metan a brutos o a brutas. Toda guaca, todo tesoro tiene un demonio, un espíritu que lo cuida. Por eso la gran cacica Yacira tiene el conocimiento, las herramientas para darle a usted esa sanación, esa curación, y para que usted saque esa guaca tan anhelada. Recuerde que toda guaca, todo tesoro tiene un espíritu negativo o puede ser positivo. Ustedes van a agarrar, como quien dice, soy la única mujer que tiene el verdadero líquido sagrado, único en el mundo que lo tiene la gran cacica Yacira, la diosa del amor, la diosa de la fortuna. 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

0: blanco, eso significa que hay plata. Si sale de color verde, eso significa que hay esmeralda. Si sale de color amarillo o dorado, eso significa que hay oro. Si sale de color morado clarito, eso significa que hay una caleta de plata. Si sale de morado oscuro, eso significa que es un daño de brujería o maleficio, hay un mal espíritu y no se puede sacar nada. Viene con el péndulo sagrado. El péndulo sagrado se queda totalmente quieto cuando no hay nada. Si hay algo, esto empieza a, como quien dice, a moverse circularmente, fuertemente, y ahí significa que hay una huaca y un tesoro. Toda persona que piense que en su casa, en su finca, en su vereda, hay una huaca y un tesoro, uno primero tiene que cerrarse la mula, cerrarse el cuerpo desde la mula hasta las patas, para que ese espíritu no se incorpore en los ojos, o como quien dice, se le meta uno por los ojos o por la boca, y lo puede dejar ciego, paralítico, mitad de cuerpo dormido. Todo tiene un principio, todo tiene un final. Como existe Dios, existe el diablo. Como existen las cosas buenas, existen las cosas malas. 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Yo aquí no vengo a enriquecerme con la fe de ninguno de ustedes. Recuerde que siempre les hablo a calzón quitado y con la verdad, porque yo sí es que no tengo pelos en la lengua, pero tengo la sabiduría que le hace falta a muchas personitas, y soy la única que tiene el verdadero conocimiento indígena para sacar huacas, tesoros ocultos. Paren oreja, que el que sabe, sabe, no es como el que está aprendiendo. 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Como también tengo la esencia de las 47 esencias, tiene todas las esencias en una, Sojediondo, Sojedionda, para traer la suerte, la salud, el amor, la prosperidad, la abundancia, ¿verdad? 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Que el que sabe, sabe. 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Allá con ella y yo.
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Nos vamos directo al corazón, dice por aquí las canciones a esta hora de la mañana, 10:25 minutos. Avanzamos todo con la dirección general de Don Simón Ortiz Medina. Le llamamos a todos ustedes las canciones, los éxitos, la buena programación. Dice por acá el saludo cordial allá para nuestra gente de Rápido el Carmen, para Don Saúl y para, dice Saúl, Marina, Consuelo, Ángela y Jenny. Allá en la empresa Rápido del Carmen, con mucho gusto, ya viene de lejanas tierras. Antes escuchamos por acá el sentimiento vallenato. Estefanía Fetiva en Huasca, del departamento de Cundinamarca, también solicita por aquí la música de los 50 de Joselito. Ahí vamos, poco a poco, con todos los oyentes, en el 311-528-3800, Armonías Boyacenses, y esto dice... Las 10 de la mañana, 20.

Ahí está la buena música del sentimiento ballena, todos los 950 de Lime Armonías Boyacenses en una mañana ya soleadita. Nos vamos con esto que dice de lejanas tierras, ahí para nuestros oyentes que están en la fiel sintonía de los 950. Llega por aquí Las Palomas, ustedes lo programan en el 311-528-3800, Armonías Boyacenses, allá para nuestra gente de Rápido el Carmen, para Jenny, Ángela, Consuelo, Marina y para Don Saúl. Esto dice así. Sí.

La hora en Colombia, las 10 de la mañana, 33 minuticos. Bueno, por aquí Estefanía Fetiva estaba programando la música de los 50 de Joselito. ¿Quiere escuchar el grito vagabundo? Con mucho gusto nos vamos del grito vagabundo. Para nuestra gente que está en la sintonía total de los 9.50, 10.33 minutos con los 50 de Joselito. Esto dice así Estefanía Fetiva, 10.33.

Ahí está la programación en los 950, 10 de la mañana, 36 minutos, las 10:36 minutos, dice por acá, sintonizado desde Doncella Caquetá, para saludar a Chano y para John Alex en Lácteos Miel de la Peña. Bueno, ahí va con la cuña incluida ya para nuestra gente de Lácteos Miel de la Peña. ¿Quieren escuchar a Anthony Zambrano? Con muchísimo gusto. Esto dice, si te vienes, si no te vienes conmigo.

Más y mejor música, llega por aquí Iván y sus bambán a esta hora con la selección musical, 10 de la mañana, 40 minutos, 10:40, 20 para las 11, Don Blas Chivo.

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1: Las 10 de la mañana, 45 minutos en Colombia, 10, 45 minutos. Más y mejor música. Vamos a ir de ronda de saludos por acá con los oyentes que marcan el 311-528-3800. Por acá nos reporta sintonía don Samuel Rojas desde Chiquinquirá, aquí en el departamento de Boyacá. En Colombia son las 10 de la mañana, 45 minutos.

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1: Seguimos de canciones, don Efren Sánchez. Le cuento que son en Colombia las 10 de la mañana, 49 minutos, 11 minutos faltan para las 11. Acá continuamos con la buena música, con la buena programación de los 950 de la M. Saludando por aquí a don Lucio Fagu, acá en el barrio El Dorado, en la ciudad de Tunja. La música, los éxitos, también el saludo cordial en Bogotá, la señora María Cristina Pineda, que se encuentra en la sintonía total con nosotros, y aquí está la buena música. En Colombia, 10:49 minutos.

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1: Continuamos con la buena programación de los 950 de la M. Armonías Boyacenses en Colombia, son las 10 de la mañana, 52 minuticos, 10:52. Aquí avanzamos en esta mañana espectacular con toda nuestra gente que está en la fiel sintonía. Nos vamos de saludos para don Manuel Giraldo, nuestra gente de Tuluá, allá en el corazón del Valle del Cauca. Aquí está la música.

Las 10 de la mañana, 56 minutos en el territorio colombiano. Ustedes escuchan Armonías Boyacenses 950 en el AM. Seguimos de canciones, seguimos de buena música para ustedes que están allá trabajando, ustedes que están laborando. Vámonos de saludos para nuestros oyentes que marcan el 311-528-3800. Don Irene Arcos Suárez, ese saludo cordial para ustedes. Aquí está la buena música.

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4: Ya tenemos en Colombia a las 11 de la mañana, un minuto, Armonías Boyacense, llevándoles la buena programación en los saludos musicales acá en su primera parte. Seguimos de canciones, arrancamos con otra hora de música. El saludo a esta hora para nuestra gente que está ahí en la fiel sintonía, don Jorge Pinzón, nuestra gente de Chocontán, en el departamento de Cundinamarca. Aquí está la buena música.

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1: Seguimos de canciones, seguimos de buena música. Son las 11 de la mañana, 6 minutos, 11, 6 minutos. Ustedes siguen programando en el 311-528-3800. Don Marco Antonio Roa, presente con la buena programación en los 950 de la M. Solicitando por aquí la buena música para acompañarlos a todos ustedes con esta buena programación que ustedes hacen antes del mediodía, 11 de la mañana, 6 minutos.

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1: Las 11, 10 minuticos, así avanza la mañana espectacular de Armonías Boyacense 950 en el AM. El saludo cordial allá para don Luchito Pérez, nuestra gente que está por acá en el Alisal, en el municipio de Tuta, a esta hora de la mañana. 11:10, disfrutando de la mejor selección musical en Armonías Boyacense 950 en el AM.

0: Ahí estamos con la buena programación, con la buena música. Don Genaro Toma por acá envía sus saludos también acá para los oyentes. El saludo a esta hora de la familia Toma desde Chocontá, Cundinamarca.
1: Muy buenos días, don Johncito. ¿Cómo me la acaba de ir, don Johncito? Hágame el favor y me saluda a mi esposa María de Jesús Navarrete, aquí en la finca del Durando, municipio de Chocontá, a don Israel Rodríguez y también a don Israel Otálvora, y hágame y a la señora Amparo Sanabria, y regáleme el viejito parrandero y los cuquitos de Isabel. Gracias, don Johncito.
0: Eso ya viene la música parranderita y antes.

Y ahora sí, don Genaro Toba estaba solicitando por aquí el viejito parrandero, 11 de la mañana, 20 minutos, en ese día espectacular, martes 12 de mayo. Aquí vamos con la buena música en Colombia, son las 11 de la mañana, 20 minutos, 11:20.

Selección musical que ustedes hacen a las 11 de la mañana, 23 minutos. La selección musical con los alegres de Terán. Por aquí también ya nos los están programando. Por acá dice: Dios nos perdone a los dos. Todos de la música, todos los éxitos en armonías boyacenses. Allá para don Pablo Campos, nuestra gente que está siempre disfrutando de la buena programación a esta hora de la mañana.

0: En Colombia a las 11 de la mañana, 27 minutos, 11:27 minutos. Llega por acá don Darío Gómez con La Tirana. Ustedes programan por acá, ya está don Diego Lobatón programando por aquí la buena selección musical. Vamos a ver qué nos dice por acá los oyentes.
1: Armonía Boyacenses, aquí reportando sintonía aquí de Tibrita.
0: Sí, señor.
1: Vereda San Antonio. A ver si me hiciera el favor y me regalaba la canción del grupo Firme, El Beneficio de la Duda. Muchas gracias.
0: Bueno, señor, El Beneficio de la Duda con el grupo Firme. Vámonos con esas canciones que ustedes programan a esta hora ya para don Diego Lobatón, para toda nuestra gente que está en la sintonía total de los 950 de la M, 11:27 minutos más y mejor música en esta mañana espectacular del día martes, segundo día laboral de la semana, que lo compartimos con todos nuestros oyentes en el 311-528-3800, Armonías Boyacenses.

Las 11 de la mañana, 31 minuticos, 11:31. Acá seguimos de canciones. Amparo Mateus, quiero escuchar por aquí a los fugitivos. Ya vamos ahí con los fugitivos. Por acá me están solicitando música Juan Mamparra de Jason Jiménez. Ahí vamos con todas las canciones. Allá para nuestra gente, quiere escuchar por acá nuestra gente de Rápido el Carmen, Las Diabluras. Allá para Saúl, Marina, Consuelo, Yasmín, Gianni. Vámonos con estas canciones. Por acá llega don Jorge Velosa con esto que se llama Las Diabluras en los 950 de la Armonías Boyacense, siempre llevándoles a todos ustedes las canciones. 11:32 minutos.

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3: La mañana continúa, aquí seguimos de canciones. Ya estamos en el conteo regresivo para la hora del almuerzo. Ustedes siguen programando, nosotros les seguimos llevando a ustedes la buena música. Nos vamos de más canciones, faltando 24 minutos para las 12. Eso quiere decir que son las 11:36. Don Luis Alberto Rojas en el departamento del Tolima, en la sintonía por allí. Desde Fresno nos dice presentes y aquí solicita la buena música.

0: Ahí está la música norteña también en los 950 de la M. Armonías Boyacense. Están los fugitivos. Por acá nos están solicitando más canciones los oyentes, dice don Milciades Moreno.
1: Muy buenos días.
0: Buenos días.
1: Buenosito, reportando sintonía aquí de Taquera, Boyacá, Milciades Moreno.
0: Sí, señor, con gusto.
1: Vamos a jugar un saludo para mi esposita Diana Rodríguez, para mis hijos Nixon y Geraldine. Y fuera tan amable y complaciera con el disco El Hombre Chatarra. Gracias y un feliz día. Dios los bendiga.
0: Le hizo con mucho gusto. Ya vamos con la canción que usted solicita. Seguimos de canciones de mensajes a esta hora. 311-528-3800. Armonías Boyacense. Ya viene el turno para las canciones de la música carrilera. Para que dice buenos días. Armonía reportando sintonía desde Miraflores. Fabián Martínez. Quiere escuchar la cuchara, dice por acá, será la cucharita, vamos a ver, por acá para nuestros oyentes. Muchas gracias a nuestros oyentes que están ahí en la sintonía total. Por acá nos están pendientes también las canciones de Jason Jiménez, allá para Holman Parra, en Colombia. Usted escucha Armonías Boyacenses 11:41.

La cucharita se me perdió. Bueno, por acá me estaban solicitando las canciones de Jason Jiménez. Dice por acá, buenos días, reportando sintonías de Santa Sofía, para que me regale la canción de Jason Jiménez. Bueno, busquémosle una canción de Jason Jiménez. Vámonos con Destino Final a nuestra gente que está solicitando por aquí la música de Jason Jiménez en Armonías Boyacenses. Vámonos con esto que se llama Destino Final con Luis Alfonso. 11:46 minutos en los 950 Armonías Boyacenses, siempre llevándoles las buenas canciones. Y esto dice así:

al destino final, 11 de la mañana, 49 minutos, sin armonías, voy a estar Don Holman Parra, qué bueno que nos acompañan en esta programación bien variada. Para acá llega la música con Diomedes Díaz, dice que hubo linda.

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1: Y continuamos con la buena programación de Armonías Boyacenses. Más temas, más canciones. Don John Byron Huitrago desde Pasca en el departamento de Cundinamarca. Le cuento que ya solo faltan 7 minutos para las 12. 7 para la hora del almuerzo. Acá seguimos. Él está saludando por allí a la familia Camacho, a Lirio y Alex Cubillos. Con muchísimo gusto. Aquí seguimos de canciones, Don John Byron.

La hora en Colombia, las 11 de la mañana, 56 minutos. Llegamos a la hora del almuerzo. Humberto Zipacón, por allí en Bocigas Centro, también sintonizado con la buena programación de Armonías Boyacense. Llega Madre Querida con Gregorio Pardo, 3 para las 12.

0: En Colombia tenemos las 11 de la mañana, 59 minutos. Nos vamos con la pausa del mediodía. Ya viene más música, por acá viene la selección musical popular. Todos los oyentes ahí en la sintonía total de los 950. La familia toda por allí en Chocontá, Cundinamarca. Todos ahí sintonizados con esto que dice...
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Ahí está Johnny Rivera con la buena música, Sebastián, todo Sebastián Ayala y nuestros artistas. Ahí nos vamos a ir de sol a sol acá. Ustedes son los que están programando en el 311 y nosotros complaciéndolos a esta hora del almuerzo con los ideales. Dice por acá el mensaje: Armonías, buenas tardes. El saludo para don Francisco Rivas, Marcos Hernández en Cogua, vereda Páramo Alto. Ahí están disfrutando de la buena música. Ya cuando llega la hora del almuerzo, ustedes se van a dedicar a almorzar y por supuesto en la mejor compañía de Armonías Boyacenses, para que después sigan así de sol a sol.

Ahí estamos con la buena programación. A esta hora llega el corrido de Lucio Vázquez, don José Hugo Samaca, cantor, restaurante de Cómbita, acá en el departamento de Boyacá, escuchando la buena programación. Ustedes que gustan la gastronomía boyacense, para nuestra gente que está en Cundinamarca, en Chía, en Cota, en Cajicá, en Tabio, en Tenjo, todos es ahí sintonizados con la aplicación de Armonías Boyacenses. 12 del mediodía, 9 minutos.

En el folclore de los llanos orientales, 12 del mediodía, 12 minutos, armonías, voy a seguir acompañándoles a esta hora del mediodía, a la hora del almuerzo, en la mejor compañía. Aquí estamos con la dirección general de Don Simón Ortiz Medina. Por acá llega esto que dice: que te dejas querer, con Walter Silva, 1212.

0: Del mediodía 16 minuticos, 12, 16 minutos en armonías. Vámonos de más canciones y por acá tenemos mensajes de don Pablo Barreto.
1: Muy buenas tardes, don Jairito. ¿Cómo está? ¿Cómo le ha ido? ¿Qué me cuenta? Ah, bueno, yo también bien por acá, calentando el almuercito para echar almuerzo para ir a trabajar. Sí, señor. Hágame el favor por allí, me saluda a Alberto Vargas, Jorge Alirio Vargas, Gerardo Moreno, a mi querida madre María del Carmen Buitrago de Barreto, a Juan Vallejo, a José García, a la familia García Molina en San Pedro de Iguaque. Ellos son residentes en las veredas de Arrayán, Matarredonda, en Miraflores, Boyacá. Con este bonito tema, ese que dice de los Tigres del Norte, pueblo querido, reportando sintonía de Madrid, Cundinamarca, quien habla, Pablito Barreto, aquí a todo timbal, escuchando armonías boyacenses. Sí, señor.
0: Con muchísimo gusto, don Pablo Barreto, nos vamos de canciones para Madrid en el departamento de Cundinamarca, ustedes sintonizados en armonías boyacenses, siempre llevándoles a todos ustedes la buena programación allá para nuestra gente de Mosquera, para nuestra gente que se encuentra a esta hora también en Funza, Cundinamarca, y por supuesto allá en Madrid, por allí disfrutando de la buena selección musical en Cerrezuela, allá en Madrid, Cundinamarca. Esto dice así.

Las canciones de su preferencia, 12-20 minutos, Sentimiento Vallenato. En los 950 del AM llega por acá el doble poder a fuego lento, 12-20.

Las 12 del mediodía, 25 minutos. Arely Senado, señora. Estamos saludando por allí a la señora Cecilia Gamboa, nuestra gente que se encuentra ahora en Santa Sofía. La música a esta hora la hace Arely Senado, amante y amigo, 12:25.

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1: Y usted sigue marcando el 311-528-3800, 12 del mediodía, 28 minutos, 12, 28 minutos. Nuestros oyentes que están almorzando a esta hora, ese saludo cordial ahí para toda nuestra gente que está en la fiesta sintonía de los 950. Don Carlos Alberto Castellanos, en el sector de la Trinidad, aquí en Boyacá, Boyacá, le cuento que son las 12:28.

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3: Qué bueno, acá seguimos de canciones, 12:33 minutos.

Las 12 del mediodía, 35 minutos. Don Holman Jiménez, allá en Chiquinquirá, también en la sintonía de los 950 de la M Armonía, llevándoles la buena música. Don Arnulfo López, por allí también nos ha reportado sintonía el día de hoy. Llega la música tropical.

La música tropical, la que les acompaña esta hora acá, siempre llevándoles a todos ustedes estas bonitas canciones. Llega el homenaje a los Bukis por acá, estas canciones con los compas. 12:39 minutos, avanzamos. Se llama José Valero y todo nuestro ande que está en la sintonía, don José Israel Ortiz en el Rosal, Cundinamarca. Y para nuestro ande que está aquí en el departamento de Boyacá, esto dice así.

Las 12 del mediodía, 44 minutos. Qué bueno acompañarlos ya, cielo despejado acá, ya hace una tarde fresca, agradable, tranquila. Don Humberto Zipacón, por acá llega el sentimiento vallenato con otro Sergio. Eso se llama Diles. Lo escuchan solo acá a las 9:50, 15 minutos.

El vallenato y todos los géneros. Claudia Marcela García Huitera con nuestra gente de Casadillas Alto. Por aquí llegan las hermanas Padilla a esta hora con esto que dice 20 años, 12:49 minutos.

Colombia, las 12:53 minutos. Muchas gracias a los oyentes que han estado acompañándonos en esta tarde espectacular. Ya viene la segunda parte de los saludos musicales. Yo estuve con la dirección general de Don Simón Ortiz Medina, la torre de transmisores, la señora Blanca Martínez, secretaria ejecutiva Viviana Pulido, mi nombre John Jairo Lara Ortiz, quien les dice gracias por estar acá con nosotros. Ya viene la segunda parte mañana en punto de las 5, si Dios lo permite, ahí estaremos también disfrutando de la buena música con Buenos Días Campesino. Saludo cordial para todos ustedes, una feliz tarde, yo me despido y viene más música. Llega por acá Los Corraleros con esto que dice así, 7 para la

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0: Y seguimos con ustedes, amigos oyentes de los 950 AM, Armonía Boyacenses. Estos son los saludos musicales en su segunda parte. Con los éxitos musicales del momento. La música norteña. Popular. Carranguera. De carrilera. Los éxitos rancheros. El mejor vallenato. La música tropical bailable. Y no puede faltar la música llanera. Todo esto para pasar una tarde súper genial.
1: ¡Qué emoción!
0: Con la voz alegre de la radio. J. Amado. Bienvenido.
1: Me gustas.
2: Muy bienvenidos todos y cada uno de ustedes, amigos oyentes que están ahí sintonizaditos, que vienen disfrutando en esta radio 950 AM. Acompañaditos de la mejor, claro que sí, con gusto. Aquí empezamos la segunda parte de los saludos musicales en este martes 12 de mayo. Martes 12 de mayo, con gusto, la compañía para todos ustedes a través de nuestra radio 950 AM. Esta es la segunda parte de los saludos musicales. Vamos hasta las 7 de la noche, donde usted puede programar, participar y disfrutar de nuestra radio marcando el 311-528-3800, dejando su nota de voz, su nota escrita. Su llamadita, con gusto les atendemos, con gusto les complacemos. Dándole gracias al Dios Todopoderoso, la Virgencita de Jesucristo y a nuestro ángel San Gabriel por darnos la oportunidad de estar nuevamente con todos ustedes en este día, en esta tarde del martes, segundo día de la semana. De 7 a 9 de la noche tendremos la hora del recuerdo, una hora para viajar y gozar en el tiempo, la hora del recuerdo 950 AM. Donde usted también participa, tiene la oportunidad de disfrutar de los temas, de la buena música, de aquellos poemas que fueron hechos canción. Excelente música, la música del recuerdo.

con la dirección general de don Simón Ortiz Medina. En la Secretaría de Recepción, Viviana Pulido. En la Torre de Transmisores, Blanca Martínez. Acá les acompaña J. Amado, la voz alegre de la radio. Con gusto, señoras y señores, vamos hasta las 9 de la noche, si Dios lo permite. Con toda la música, con todos los éxitos que ustedes solicitan a través de nuestra línea telefónica. 311-528-3800. Les cuento por acá un clima bonito, clima para compartir y disfrutar en esta tarde de los 9.50 AM. El cielo semidespejado, un solecito más bien suave, pero una brisa bastante, bastante fría. Tendremos por acá en cabina unos 16 grados centígrados, sensación térmica de 16 grados y bueno, solecito. Amagues de lluvia por ahí, vientos de 11 kilómetros por hora y la humedad del 74%, señoras y señores, un 30% de probabilidades de lluvia. Así de que, hombre, bienvenidos. Y bueno, si va a llover, salgan prevenidos, ¿no? Su sombrillita, su abriguito, porque las gripes y los malestares respiratorios están a pedir de boca, y están a pedir de boca, señores. Sobre todo con los abuelitos y los niños, ¿no? Hay que tener bastante cuidado con ellos. Bueno, muy bien, señores, 1:05 PM, son los saludos musicales en este martes 12 de mayo. Los dejamos ahí en compañía de Jacinto y José, de este álbum titulado De Farra en Farra. Esto titula Mi Sufrimiento. 311-528-3800. Bienvenidos a disfrutar de nuestra radio 950 AM.

0: 1:09, una de la tarde, 9 minutos, los saludos musicales en esta tarde del martes. Con gusto, señoras y señores, 311-528-3800. Aquí llega Afrosound, señoras y señores. Esto es La Perra. Una en la tarde, 9 minutos.
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0: No, no, toma, buenas tardes. Déjame a Pedro Pinzón acá de Agué para reportar sintonía. Y le agradezco que me pongan una canción con Antonio Aguilar, Mi Ranchito. Muchas gracias, una feliz tarde.
1: Bueno, señor, con mucho gusto. Don Pedro Pinzón allá desde Ibagué, full sintonía. Toda nuestra gente en Ibagué, por ahí en Antioquia. También el saludo muy especial a nuestros amigos en el eje cafetero, por ahí en Manizales, en Pereira. Cordial abrazo, saludos musicales. 1:12 p.m, 12 minutos.

1 de la tarde, 12 minutos, don Pedro Pinzón, allá sintonizadito desde Ibagué, sintonizado él, disfrutando en esa radio 950 AM. Muy buena tarde.

1:15, 1:15, 311-528-3800, 311-528-3800. Ustedes programa, nosotros les complacemos. Saludos musicales, señoras y señores. 1:15.

0: Una de la tarde con 19 minutos, una tarde 19 minutos, avanza la tarde, seguimos de más éxito musicales para todos ustedes en esta tarde bonita del martes 12 de mayo. Aquí seguimos de buena música, de más éxitos para compartir.
1: Hola amigos de Armonías Boyacenses, soy Arely Senao, la reina de la música popular, y quiero presentarles mi nueva canción Bala Perdida y mandarles un saludo muy especial a toda mi gente hermosa de Tunja.

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1: De la tarde, 22 minutos, 1:22 en la tarde. Don Juan Bautista Molina Ortiz, allá en Amagantio, aquí a corregimiento de Camilo C. También está sintonizadito. Programando y solicitando los mejores éxitos musicales del momento. 1:22, gracias por la sintonía.

Media de la tarde con los 26 minutos, una tarde 26 minutos, seguimos de más música. Ustedes programan a través del 311-528-3800, 311-528-3800. Y puedes volar.

vallenato bonito, el vallenato sabroso ahí con el estilo de Jorge Oñate y Juancho Royce. Esto es Paisaje de Sol, señoras y señores. Una de la tarde con 31 minutos.

35 minutos, una tarde con 35 minutos, seguimos de música, de éxito para todos ustedes, mis oyentes, a esta hora de la tarde, disfrutando nuestra radio 950 AM. Muy buenas tardes, un saludo para Lorenita en Madrid, Cundinamarca, con la canción Mándale una carta a tu marido. Bueno, señora, aquí está don Cornelio Reina, una de la tarde, 36 minutos, saludos musicales.

0: De la tarde, 39 minutos, 1:39 en la tarde. Estos son los saludos musicales. Ustedes programan a través del 311-528-3800.
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0: 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Acá llega Noel Petro, 1:39 minutos en la tarde. Saludos musicales.
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0: de la tarde, 1:42, seguimos de más música. Nuestro oyente es participando a esta hora. Muy buenas tardes.
1: Muy buenas tardes. Para una cancioncita y para saludar al maestro Eduardo, al maestro Miguel, aquí juiciosos trabajando en pie de cuesta. Hágame el favor y me ponen una canción, Antonio Aguilar. Gracias.
0: Bueno, señor, algo de Antonio Aguilar, claro que sí. Esto titula El Hijo Desobediente, a los 9:50 AM, Armonía Boyacense, la emisora del pueblo trabajador colombiano. 1:00 p.m. con 49 minutos.

0: Déjame que yo te enseñe. Una tarde 53, unas 53 minutos en la tarde. Nuestro oyente reportando la sintonía. Muy buenas tardes.
1: Buenos días, señor Amado. Aquí en Fiel Oyente, fíjate, de Cuesta Santander, para complacer a Orquíter y a Miguel de parte de Gerardo, con el disco La Delfina. Muchas gracias, muy amable. Y está esto, mejor dicho, caliente, caliente la vuelta.
0: El negocio de Delfina, señor. Una de la tarde, 53 minutos, unas 53 en la tarde.

Una tarde 57 minutos, don Juan Bautista Molina Ortiz, allá en Abacantioquia, corregimiento de Cabilos, allá sintonizado y todo el disfrutando de nuestra radio 950 AM. Para que lleguen los luceros de Río Verde, esto es Pero Quererte Jamás, unas 57 minutos.

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6: 2 de la tarde, 3 minutos, 2 de la tarde con 3 minutos en este martes 12 de mayo. Los saludos musicales para todos ustedes con gusto a través de nuestra radio 950 AM, Armonías Boyacenses. 2 de la tarde, 3, seguimos de música, seguimos de éxitos, 311-528-3800.
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2 de la tarde, 5 minutos, 2 en la tarde, 5 minutos por tu primer beso. Aquí está Jorge Celedón en los 950 a 311-528-3800.

2 de la tarde, 10 minutos, 2 de la tarde, 10 minutos, llegando a toda América. Y esto es el presidiario, señoras y señores, nuestros amigos ahí en las diferentes veredas del municipio de Tuta, Boyacá, ya conectaditos, disfrutando también en Toca la programación de 50 AM 311-528-3800.

0: Tenemos las 2 de la tarde, 13 minutos, 2 de la tarde con 13 minutos. Saludos musicales, 950 AM. Con gusto les vamos programando, 311-528-3800. Ustedes programan, nosotros con gusto les complacemos.
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0: Por acá está Marinela, esto es Amor Estudiantil, 2 de la tarde con 14 minutos.

Tenemos las 2 de la tarde, 17 minutos, 2 de la tarde con 17 minutos. Presentamos a Vicente Fernández. Esto es De un Rancho al Otro, señoras y señores. 2 de la tarde, 17. Saludos para toda nuestra gente allá en Umbita. Allá disfrutando nuestra programación 950M. 2:17 minutos.

de la tarde, 20 minutos, en la tarde con 20 minutos, Luis Silva nos presenta Ironía. Saludos para toda nuestra gente de en los Llanos Orientales, ahí disfrutando de nuestra programación de 50M en Puerto Gaitán, allá en sintonía de los 950M, 311-528-3800.

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2: La tarde 25 minutos, 12 de la tarde con 25 minutos, dice don J.M. Buenas tardes, reportando la sintonía total desde Manta, Cundinamarca, para saludar a todo el gremio de la construcción. De parte de su amigo Néstor García, con la canción de José Mogollón, señor locutor, gracias y feliz tarde. Con gusto, don Néstor, y allá para toda la gente de la construcción, ahí conectaditos, disfrutando de nuestra radio 950 AM, 2 de la tarde, 25 minutos.

2 de la tarde, 30 minutos, llega el Carranco Sabroso, señoras y señores, en esta tarde bonita del martes. Con gusto les seguimos acompañando allá en casita, allá en la finca, allá en el surco, allá disfrutando ellos de nuestra radio 950 AM. El Carranco Sabroso, aquí está el viejo Yayo.

2:33 minutos en la tarde, los saludos musicales. Dice por acá, señor, muy buenas tardes, hágame el favor de colocarme la canción de Corazonada, Darío Gómez, desde la Bateca Norte de Santander. Allá está sintonizadito don Ángel Villamizar, hombre, cordial saludo para todos ustedes en la Bateca Norte de Santander. 2:34 minutos.

37, 2:37 minutos en la tarde. Los saludos musicales para todos ustedes, mis oyentes que han programado a través del 311-528-3800. Muy buenas tardes, señor J. Amado, ¿cómo se encuentra? Muy bien, señor. Gracias para pedir el tema Ojos Indios de Alfredito Gutiérrez. Cordialmente a un Juvenal Rico, ahí en la vereda Sabana de Villa de Leyva. Gracias, Otica. Feliz tarde. Igualmente para usted, un Juvenal, allá en Villa de Leyva. Sintonizadito también con los 9:50 AM. 2:37 minutos.

12 en la tarde, 40 minutos, la señora Estefanía Fetiva, ya desde Huasca. Muy buenas tardes, por favor me regalas la canción La Cruz de Madera. Gracias, Armonía Boyacenses, Estefanía Fetiva, allá desde Huasca, Cundinamarca, sintonizadita con los 950 AM, Armonía Boyacenses. 12 en la tarde, 42 minutos, 2:41.

bien, 2:44 en Pasca, Cundinamarca. Están sintonizaditos, disfrutando nuestra radio 950 AM. Los saludos musicales, señoras y señores. Con gusto la programación para todos ustedes en esta tarde. Seguimos de música, seguimos de éxitos que ustedes programan a través del 311-528-3800. 2:44 en los saludos musicales.

0: 2 de la tarde, 48 minutos, 2:48 en la tarde. Estos son los saludos musicales, señoras y señores. Seguimos de más música, seguimos de más éxito para todos. Por acá, don Antonio Carrillo, allá desde Santander, ahí en la Mesa de los Santos. Buenas tardes.
1: Hola, hola, hola, muy buenas tardes. Nuevamente yo, José Antonio Carrillo Díaz, de aquí, de Acuarela, Mesa de los Santos, Santander, del sur, Colombia. Gracias, Armonías Boyacense, por su buena programación. Quiero que me haga el favor y me deje escuchar la canción de Rómulo Caicedo, Las Flores También Lloran. Gracias, buena tarde, Dios los bendiga.
0: Bueno, don Antonio Carrillo, muchas gracias por la sintonía, gracias por reportar la compañía a las 9:50 AM, pero bueno, la canción no la canta Rómulo Caicedo, la hace Sonia y Carlos. Las Flores También Lloran, Sonia y Carlos, haciendo parte de la buena música del recuerdo a las 9:50 AM. 2:49 minutos, 2 en la tarde con 49 minutos.

Tenemos las 2 de la tarde, 52 minutos, 2 de la tarde, 52 minutos, más oyentes participando, 311-528-3800. Dice por acá los oyentes que van dejando sus notas escritas ahí a través de nuestra línea de WhatsApp. Dice, muy buenas tardes desde Soatá, sintonía total todo el día. Si nos regala la canción, los encargos de mi mamá del heredero para el maestro Joaquín. Bueno, maestro Joaquín, allá a bolear palustre al ritmo de la buena música de los 950 AM, Armonía Boyacense.

señores, y continuamos de más música, de más éxitos que ustedes programan a través del 311-528-3800. Señores, buenas tardes, señor Amado, acá reportando sintonías de Fusagasugá. Alfredo Ureña, excelente programación, por favor me pide complacer con otro destino del jardinero de la canción popular. Mil gracias y un abrazo. Con gusto, Alfredito, ahí, él es de Fusagasugá, ya la ciudad jardín de Colombia y de América, disfrutando de nuestra radio 950 AM. Otro destino del jardinero de la canción popular en los 950 AM.

seguimos de más música, música de la tierrita, música que alegra el alma, desarruga el corazón. Muy buenas tardes, don Jota, reportando sintonías de Bogotá, Gonzalo Agudelo, por favor, el disco Los Apodos de mi Tierra. Claro que sí, con gusto, gracias por acompañarnos. Por ahí está la señora Mayra Niño también en su bachoque, don Pablito Hurtado. Todos ahí van reportando a través del 311-528-3800. Los Apodos de mi Tierra, el grupo R5, Requinto a la Lata. 3 de la tarde, un minuto. Vamos con nuestros anunciantes. Ya vimos con ese bonito tema para nuestros oyentes allá en la ciudad de Bogotá.

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6: 3 de la tarde, 2 minutos, 3 de la tarde, 2 minutos. Seguimos de buena música, señores, buenos éxitos para compartir. Los apodos de mi tierra, nuestros amigos allá en la ciudad de Bogotá, don Gonzalo Agudelo, conectadito ahí disfrutando de nuestra tierra, de nuestra música.
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3 de la tarde con 6 minutos, 3 de la tarde, 6 minutos, dice, me hace el favor desde Tibaná, Boyacá, para programar la canción Las Botas Bacanas, de parte de Luis Eduardo Mancipe, allá en Tibaná, sintonizadito toda la familia Mancipe también, disfrutando de nuestra radio 950 AM. Gracias por la sintonía, señores, en Tibaná, Boyacá.

3 de la tarde, 11 minutos, 3 en la tarde con 11 minutos son los saludos musicales, señoras y señores, allá en Venta Quemada, también full sintonía, ya todos los oyentes participando también de los 950 AM, 311-528-3800. Hola, Jotica, muy buena tarde, Pablo Hurtado reportando sintonía desde Apulo, Cundinamarca, vereda Naranja, Naranjalito, en el campo de Teijo, El Boyaco. Para solicitarle la canción Camino de Herradura con Jaime Castro, muchísimas gracias, excelente programación. Felicitaciones y feliz tarde. Muchas gracias allá, don Pablo Hurtado, allá en el campo de Teijo, El Boyaco, hombre. Cordial saludo a todos los jugadores de Teijo ahí en Apulo, Cundinamarca, hombre. Cordial saludo, gracias por acompañarnos. Aquí está don Jaime Castro, esto es Camino de Herradura, 3 en la tarde, 2.

3 de la tarde, 15 minutos, 3 de la tarde con 15 minutos. La señora Omaira Niño, allá desde Subachoque, me hace el favor de regalar la canción Pueblo Querido de los Tigres del Norte. Gracias, Dios lo bendiga, feliz tarde. Con gusto, señora Omaira, y sintonizadita con la buena radio Armonía Boyacense, la emisora del pueblo trabajador colombiano, allá desde Subachoque, full sintonía.

3 de la tarde, 18 minutos, 3 de la tarde con 18 minutos. Aquí está Patricia Terán y las diosas del vallenato. Esto es Todo Daría por Ti. 3 de la tarde, 18 en los saludos musicales. 311-528-3800. Allá en Miraflores, ahí sintonizaditos con 950 AM, Armonías Boyacense de la ciudad de los Socos.

3 de la tarde, 23 minutos, 3 de la tarde, 23 minutos, la señora Luz Ángela, a su querido esposo, toda la familia, sus trabajadores, también allá sintonizaditos en Caicedos de Ramiriquín, disfrutando de los saludos musicales. 3:23 minutos, señora Luz Ángela, muchas gracias por su compañía allá desde Caicedos de Ramiriquín. ¿Quieren escuchar al dueto de los Armadillos? Esto es Mis Tiempos Pasados. 3:23.

0: 3 de la tarde, 29 minutos, 3 de la tarde con 29 minutos. Ustedes nos acompañan programando su tema a través del 311-528-3800. Ahí con gusto les programamos su tema solicitado.
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0: 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Aquí está Pastor López y esto es El Indio Pastor, 3 de la tarde, 29 minutos.

3 de la tarde, 34, 3, 34 minutos, pésame, aquí está Juan Gabriel en los 950M, ya toda nuestra gente en Chiquinquirá sintonizadito por ahí en el Valle de Guaté también, en full sintonía, todos los ordeñadores ahí en las ganaderías a esta hora conectaditos ahí disfrutando de los saludos musicales, 3:34 minutos.

Con las 3 de la tarde, 44 minutos, 3 de la tarde, 44 minutos, presentamos a Don Alpino Rincón y esto es Desde las Rejas. 3 de la tarde, 44, los saludos musicales, 9:50 AM.

3 en la tarde, 48 minutos, 3:48, don Juan Bautista Molina Ortiz, allá en Amagante, que queda sintonizadito, conectadito con los 950 AM de Armonía Payasenses. Lo mismo que nuestro amigo don... ahí en Monte de Vargas de Sotaquirá, sintonizadito don Salomón Largo en compañía de los 950 AM también, disfrutando de los... éxito musical en 950. Por acá está Encanto Fiestero. Esto es Atípaco, que 3:48 minutos.

3 de la tarde, 52 minutos, 3 de la tarde, 52 minutos, por acá llegan los Ariza, esto es Tu Ingratitud, 3.53 minutos en Los Saludos Musicales, 9.50 AM, seguimos de música, de éxitos, y compartimos con todos ustedes en los 9.50.

música llega de Diomedes Díaz. Este titula Tres Canciones. Dice Armonía Payasense, muy buenas tardes. Le reporto sintonía Andrés desde Laguna de Ubaque, Cundinamarca. Muy buena su programación. Me regala la canción de Diomedes Díaz, Tres Canciones. Muchas gracias. En Ubaque, Cundinamarca, ya está don Andrés. Gracias por acompañarnos, disfrutar de nuestra radio 950M. A toda nuestra gente, nuestra gran audiencia en Ubaque también, cordial saludo. Dice por acá, muy buenas tardes, sintonía desde Veracruz, Cumaral, haciendo patria en compañía de los 950M, Armonía Boyacense, la número uno. Bueno, me está pidiendo un tema que realmente pues no va en esta época, mi amigo. Estamos en el mes de las mamitas, en el mes de esos seres queridos. Y dejemos que llegue al menos por ahí el 15 de noviembre para escuchar las navidades. Pero es que está muy temprano, demasiado temprano para escuchar vientos de Navidad, mi amigo. Cámbiame el temita con gusto y nada, con gusto los complacemos allá en nuestros llanos orientales, allá en Cumaral Mita, haciendo patria ahí en Veracruz. Cordial saludo para todos ustedes, gracias por acompañarnos.

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3: 4:03, son los saludos musicales. Ustedes programan 311-528-3800.

0: 4:35, los saludos musicales, gracias por acompañarnos, señoras y señores. Ustedes programan al 311-528-3800.
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0: 4:06, Barranco nos presenta este mix sabrosito, saliendo para nuestra gente ahí en los diferentes barrios de la capital de Boyacense, para el barrio Altamira de la ciudad, don Hernando Rodríguez, también por ahí estamos en el barrio El Dorado de la ciudad de Tunja, barrio Curual, barrio Los Muiscas, por ahí en el sector del barrio Asil Boyacense, también conectaditos con los 950 AM, barrio José Antonio Galán. Barrio La Granja, también parte alta de La Granja. Bueno, todos los barrios de la ciudad de Tunja están sintonizaditos. Disfrutando de nuestra radio 950 AM, Armonía Boyacense.

4 de la tarde, 11 minutos, 4 de la tarde con 11 minutos más oyentes reportando la sintonía, esta vez ahí desde Chiquis a San Pedro de Iguaque, vereda El Cerro. Dice: muy buenas tardes, Jotica, Dios lo bendiga en esta tarde aquí en compañía de su programación, para pedirle el favor el tema de las hermanas Jessy Pajarillo, Enamorado. Gracias, bonita tarde, bendiciones. Bueno, para todos ustedes, nuestros amigos ahí en Chiquis a San Pedro de Iguaque, ahí conectaditos también con los 950 AM. La programación para todos ustedes en esta tarde musical del día martes 12 de mayo, señoras y señores. Con la hora 4:11 minutos le vamos entregando este tema ya para nuestros oyentes en Cerro San

bien, y seguimos de más música, de más éxitos por acá. Nuestros oyentes que están programando 311-528-3800. Felices ahí ellos, disfrutando de nuestra radio 950M. Dice por acá, hola, buenas, para solicitar la canción Lluvia de Verano de Diomedes Díaz. Gracias desde Zetaquira, ya sintonizaditos en Zetaquira también. Full sintonía de los 950 AM, Armonía Boyacenses.

Las 4 de la tarde y 19 minutos, 4 en la tarde con 19 minutos, don Alvarito Araque, don Araque en el barrio Santa Lucía de la ciudad de Tunja, sintonizadito también, disfrutando de los 950 AM Armonía Boyacenses. Quiere escuchar a don José Alfredo Jiménez, esto es el Perro Negro, 4:19 minutos en la tarde.

4 de la tarde, 21 minutos, 311-528-3800. Ustedes siguen programando, nosotros con gusto les seguimos entregando la buena música, los buenos éxitos para todos ustedes en la tarde musical de este martes. Martes un poquitín frío aquí sobre la capital boyacense.

4 de la tarde, 27 minutos, 4 de la tarde con 27 minutos, invitamos a Jason Jiménez, esta es la última parra, señoras y señores, 4:28 minutos, saludito musical. Amigos ahí en Tierra Negra, en Venta Quemada, en Puente Boyacá, también conectaditos con los 950 AM Armonía Boyacense.

4 de la tarde, 32 minutos, 4:30 ya en la tarde. Saludito para las amas de casa que hasta ahora están por ahí en el baile de la escoba, señoras y señores. 4:31, aquí está Héctor Ariza y el baile de la escoba, señores, allá para todas las amas de casa.

0: Tarde 34 minutos, contra una tarde con 34 minutos, nuestro oyente participando en nuestra radio 950 AM Armonía Boyacense, la emisora del pueblo trabajador colombiano. Dice por acá nuestros oyentes que van participando, van disfrutando de nuestra radio.
1: Señor Jotica, muy buenas tardes, acá reporto sintonía desde Chapinero. Quiero escuchar la canción de Germán Moreno, Tu Desamor. Gracias, linda tarde, bendiciones.
0: Un gusto, 4:35 minutos, Germán Moreno, Tu Desamor.

4 de la tarde, 38 minutos, 4 de la tarde, 38 minutos, seguimos de más música, dice por acá nuestros oyentes que van programando, van participando en nuestra radio 950 AM, quieren escuchar a los hermanos Amado con amor a los cuatro vientos en Zamacá y en Churubita, sintonía de los 950 AM.

0: 4 de la tarde con 41 minutos, don José Valero, allá sintonizadito desde Pasca, Cundinamarca, también disfrutando de nuestra radio 950M. Muy buenas tardes, señora.
1: Buenas tardes, don Jotica, ¿cómo me le va? Habla con José Valero aquí reportando sintonía aquí de Pasca, Cundinamarca, aquí con el buen clima, aquí trabajositos, aquí echándole a bonito unas moritas. Saludito aquí a mis obreritos y para solicitarle un disquito de los relicarios, ni plata ni nada. Gracias, don Jotica, Dios me lo bendiga, siga con su buena programación y feliz turno y un feliz turno y un saludito a toda esa gente que me está escuchando, a todos esos radioescuchas. Un abracito. Gracias, don Jotica.
0: Listo, o sea, con mucho gusto. Buena tarde. Que le rinda. Saludito muy especial para toda nuestra gente en Pasca, Cundinamarca.

4 de la tarde con 45 minutos. Buena idilia, aquí están los Juanes Amado, don Juanito, don Juan Bautista Molina Ortiz, allá conectadito, participando en nuestra radio en Amagá, Antioquia, en el corregimiento de Cabil, o sea, los vecinos, la familia, disfrutando de nuestra radio. Los saludos.

Sí, señor, y seguimos de más música por acá desde Bogotá. Dice desde Garcés Navas para escuchar la canción Maldición Huasca. Muchas gracias, con gusto. Allá nuestros amigos en el Garcés Navas de la ciudad de Bogotá, sintonizaditos con los 950 AM.

0: señores, seguimos de la música. 4:55 p.m. 4:55 en la tarde. Nuestro oyente por acá sintonizaditos a esta hora de la tarde, acompañados de los 9:50 AM.
1: Muy buenas tardes desde aquí de Piedecuesta, saludando al maestro Gerardo, al maestro Miguel, saludando a mi nono Samuel por allá en La Tigra, para que me hagan el favor y me coloquen una canción. No te preocupes por un apellido. Muchísimas gracias.
0: Listo, el tema titula El Hijo del Amor, El Hijo del Amor, con Darío Gómez, mi querido amigo, allá desde Piedecuesta en Santander, sintonizados con 950

0: desde Tunja, Estudio Alterno y Motavita, Armonías Boyacenses, HJUJ 950 kHz. 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
2: Ya tenemos las 5 de la tarde en punto. Señoras y señores, nos conectamos con Radio Santa Fe y el Cantinazo. Nosotros ya regresamos con gusto.

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1: Si hablamos de trovadores, aquí vienen el primero. Venga para acá, Corozo. Trove, trove, compañero.
2: Bueno, señores, son las 5 de la tarde, 7 minutos, compañeros, ¿están ahí? Vamos a ver, refrescamos a esta hora, vamos con las trovas en el cantinazo.
3: ¿Aló?
2: Ahora sí.
3: ¿Aló?
2: Oiga, Corozo, se perdió usted la piquería.
4: Pero aquí llegó Corozo para entrar en materia. Sepa que hago trova paisa, aunque amo la piquería.
2: Profe Eduardo, le cuento al compañero que estaba aquí hace rato. Usted hace trova paisa, pero aquí tiene un vallenato.
4: Usted no es un vallenato, hoy no me puede engañar, porque usted nació en Ocaña y no en Valledupar.
2: Usted se calla mejor y aquí no venga a hablar. Mire que Ocaña queda cerquita del Cesar.
4: Puede que quede cerquita, no sé de dónde se sube. La tierra está cerca al cielo, pues veo cerca las nubes.
2: Y le cuento a Corozito que aquí no deja nadie sin puesto. No ve que el vallenato es el folclor que es nuestro, Juan Manuel.

0: Ayer de cumpleaños ni siquiera me regaló una tortica.
1: De ballena todo un guanma, dice saber hace rato. Más tiene más de ballena que del mismo ballenato.
2: Uy.

0: 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A mi corazón me da tristeza y a veces me da emoción. 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
1: Conquistó a su amorcito, a su amor conquistó. Y con otro vallenato pa' la porra te mandó.
2: Uy, se está metiendo feo.
3: Sí, señor.
2: Se está buscando algo.
3: Uy, ¿cómo así? Ush.

0: su vida.
1: Uy, casi que no cabe esa.
0: Sí, sí, sí, cortarla.
2: Mantiene más de bajadas. Don Giovanni en varios días. Con su amorcito yo creo que quedó cenizas frías.
0: Uy.

0: óiganlo bien, goroso. Yo te hago un receso. Yo me siento bien orgulloso porque vivo un proceso.
1: Ay, qué pesa.
2: Se le ha salido un pollo. Se le notó ya hace rato. Este no es Jorge Oñate, este es Don Jorge Oñato.
1: Hoy le trobo a Don Giovanni, que Ñareto se quiere creer. Él dice que canta vallenato y ni sabe eso qué es.

0: Marito. Le cuento a Juan Manuel. Y aquí ya está la banda. El profe Eduardo hoy estaba de parranda.
1: El profe estaba en el baño orinando, y no es un chiste, y cantando la canción Pajarito, ¿estás triste?
2: La respuesta pa' Juan Manuel se la digo aquí trovando. Estaba ya en consulta y usted estaba llorando.
0: Y es que sí estaba llorando. Me faltaba tu presencia.
2: Ay, ay.
0: Tal vez porque tengo frío. Es el frío de tu ausencia.
2: Ay, ay. Oiga, pero ay, no, ni a las practicantes le hace eso.
1: No.
0: Óigalo bien, Juan Manuel. Usted sabe trobar. Dedíquele del binomio difícil de igualar.
1: Mejor vamos terminando, que Juan Manuel no presuma aquí su primera cana, sino su primera pluma.
2: La verdad es que no es la primera, son muchos, muchos tiros al aire.
0: Oroso, presentate
3: mucho
0: hoy.
3: Mucho plumero.
0: Presentate hoy al concurso y te lo ganás.
2: Ay.
0: Estás volando.
3: Dios te escuche.
0: Estás volando, Corozo.
4: Corozo, cuando está... gane ese concurso, ya sabe que tiene que repartir el premio, porque nosotros durante todo el año lo que hacemos es entrenarlo. Sí. Es que ustedes no han caído en cuenta de eso. Claro.
3: La métrica.
4: Él no se utiliza.
3: Durante todo el año me están dañando la métrica.
4: No. Él no se utiliza durante todo un año para practicar. Sí. Él no tiene con quién practicar. No es tiene eso. Amigos. Entonces viene acá, practica con nosotros y va y se corona rey de la trova. Entonces el premio es para todos.
0: Sí.
3: ¿Cómo no?
5: ¿A Giovanni quién lo corona?
4: A Giovanni lo corona el vecino, lo corona, bueno, mucha gente, pero. Pero
0: no,
4: sí.
0: No, sí, Corozo, de verdad. Nos coge de sparring.
2: Eres un profesional.
0: Esta gente no sabe términos, Corozo. No han hecho ejercicio en su vida.
4: Sí, hemos hecho ejercicio. Bueno, entonces, profe.
2: Bueno, compañeros. Oiga, ¿qué era la vida del viejito marihuanero?
4: Le escribió al grupo que por favor lo revise, profesor Eduardo.
0: Espere, yo lo voy a revisar.
4: No, usted no, el profe.
2: Entonces, ay, yo lo voy a revisar.
0: Ya véalo, sí. Por aquí está. No,
4: más bien a las 5 de la tarde, 15 minutos, vamos a escuchar el chiste número ¿qué?
0: El 3.
4: El chiste número 3.
2: El chiste número 3.
4: ¿Hoy el tema cuál es?
0: ¿Hoy tema cuál es, profe?
2: Es tema libre, señores, es para las madres, no participan hombres hoy y van por 150 mil pesos.
0: Es correcto.
6: Muy buenas tardes, señores Radio Santa Fe. Muchas gracias por sus programas, escuchándolos como siempre en el cantinazo. Mi chiste es el siguiente: se encuentran dos amigas en la calle y le dice la una a la otra, hola Rosita, ¿cómo estás? ¿Cómo te va? ¿Cómo te ha ido? ¿Para dónde vas? Rosita le contesta, hola amiga, muy bien, yo voy por este árbol para las fresas. Entonces le dice, uy Rosita, por este árbol para las fresas, ¿y por qué no las consumes con crema como todo el mundo?
0: Señores, chiste número 4.
7: Hola, muy buenas tardes a toda la mesa del cantinazo. Mi nombre es Omaira y este es mi chiste, reportando sintonía desde Fontibón. Llega Giovanni a odontología y le dice el doctor, siga Giovanni. Y le dice el doctor, ¿en qué podemos servir? Le dice, ay doctor, tengo un problema, tengo todos los dientes de color amarillo y no sé qué hacer. Le dice el odontólogo, lo mejor es que use una corbata marrón. Va saliendo Olguita también de odontología y le dice el odontólogo, Olguita, no olvides, antes de ir a dormir, utiliza hilo dental.
0: Bueno, son las 5 de la tarde, 17 minutos.

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1: Bueno, atención porque la concejal Diana Diago del Centro Democrático denuncia esto. 29% de las cámaras de Transmilenio no funcionan correctamente. Es decir, se está denunciando que 722 cámaras de seguridad de Transmilenio no funcionan correctamente. 401 están fuera de servicio y 321 presentan fallas. Una situación que pone en riesgo la seguridad de los usuarios.
2: 5:21 p.m. Gracias, Giovanni Sepúlveda. Mañana el profesor Eduardo estará en una actividad familiar. No atiende en galería ni tampoco viaja. El jueves 14, profe, atiende usted en Bogotá desde las 7 hasta las 6 de la tarde. Ese día es el día del Señor de los Milagros. 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
3: Así es. Así es, Olguita. 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Más oyentes en la línea, recordándole a la gente de Chiquinquirá, Boyacá, de Zipaquirá. 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Oyente, buenas tardes, ¿con quién hablo?
4: Buenas tardes, con Rosario.
3: ¿De dónde llama Rosario?
4: Fusagasugá, Cundinamarca.
3: Fusagasugá me espera este sábado, Rosario, Rosario. Rosarito, cuéntemelo todo, ¿cuál es su testimonio?
4: Profe, mi esposo es militar, vivimos en arriendo, tengo una tienda con mi suegra, pero últimamente muy mal, deudas. Entre todos compramos una finca, pero últimamente mal, la gente no quiere trabajar, profe, los agregados muy malos. Mi esposo está a punto de pensionarse, profe, nosotros lo visitamos a usted, nos hicimos limpieza, tratamiento, compramos premio programado y hoy somos felices ganadores de 300 millones de pesos con el 0150 de la Risaralda.
3: ¿Qué le dice a la gente incrédula?
4: Profe, valió la pena creer, valió la pena tanto esfuerzo, valió la pena tantas cosas que yo le conté a usted ese día, hoy somos felices ganadores, todavía no lo podemos creer. Vamos por otro premio. Ahora mi esposo sí está animado para pensionarse, profe, porque él ya tenía el tiempo, pero todavía no quería. Pero ahora sí está animado, tenemos muchos proyectos y ya tenemos un regalito para ir a darle las gracias personalmente.
3: ¿Usted recomienda al profesor Eduardo?
4: Profe, claro que sí lo recomiendo, a ojos cerrados.
3: Gracias por llamar desde Fusagasugá, nos vemos el sábado. 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No, profe, es que no había podido volver, me había alejado. 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

0: 5:27, profe, antes del boletín de noticias, recordemos, 17, domingo 17, rumbo a Medellín, sábado 16, va para Fusagasugá y viernes 15, profe, Tunja, Boyacá.
1: Así es, Olguita, todo mundo con el profe Eduardo, separen la cita, tratamientos y premios programados. Hay que hacer la limpieza, recuerde que atrás de una relación sexual pueden llegar muchas cosas. Pueden llegar muchas cosas como un SIDA, una infección, una brujería, un maleficio. Todo se puede pasar sexualmente. Tenga eso presente, por favor, porque hay gente que no cree. Hay que darse la oportunidad, quitar la sal, mejorar los obstáculos, las piedras. Los que no han vuelto, retomen el camino. Hay premios nuevos, vamos a persistir. No se puede bajar la guardia. Es así de fácil. Oyente de la línea, buenas tardes. ¿Con quién hablo?
2: Maestro Eduardo, buenas tardes, me alegra mucho volverlo a saludar. Mire, mi nombre es Óscar González, yo lo visité a usted acá en Bogotá, pero yo estoy radicado en Ubaque.
1: Bueno, ¿cómo le fue visitándome acá en Bogotá?
2: Maestro, no, súper bien. Mire, yo le cuento que yo en Ubaque, yo trabajo la tierra, es una herencia que le dejaron a mi esposa. Pero profesor, malas decisiones, clientes que no pagaron, me endeudé mucho con personas que prestan dinero. Me empecé a enfermar de una rodilla, como le dije a usted, y mejor dicho, se me vino todo encima. Este año empezó muy difícil. Maestro, usted me dio las plantillas tectónicas, usted me habló de la dupla, y también me dijo que hiciéramos una limpieza. Profesor, las cosas las hice al pie de la letra. No tenía para el premio programado, pero mi hermano y otro familiar me facilitaron. Maestro, le cuento que, mire, ya estamos muy bien, estoy trabajando nuevamente. La rodilla, ya estoy súper súper bien, ya puedo caminar sin la muleta, como le dije a usted, maestro. Y aparte de eso, pues las plantillas tectónicas que me ayudaron demasiado. Sí. Quiero contarle, maestro, que yo no me dan un chance. Mire, le voy a dar la noticia, la mejor noticia de este año para mí, con la lotería de Cundinamarca, con el 2580, me hizo feliz ganador de 150 millones de pesos.
1: En Ubaque, Cundinamarca, Ubaque, Cundinamarca, lo felicito, mi hermano, a la gente de Fome, Quechuachí, La Calera, a la gente de Faca, El Rosal, Tabio, Cota, Chía. Gran conferencia este jueves aquí en Bogotá de premios especiales. ¿A qué invita a los escépticos?
2: No, yo los invito a que dejen todas las penas, todos los peros, y vayan y acudan a una persona tan acertada como don Eduardo. Era una persona que lleva muchos años en esto. Soy la muestra del botón, dicen por ahí. Estoy muy contento, de verdad, a la distancia. Mi familia y yo le damos un abrazo y Dios me lo bendiga.
1: Un abrazo, gracias por llamar. Todos a separar ese turno, esa consulta, ese tratamiento, hacerse esa limpieza, Pila, Chiquinquirá, Boyacá, a toda la gente de Santa Sofía, Sutamarchán, Saboyá, separen el turno, retomen el camino de la verdad, háganlo. ¿Dónde voy a estar? 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

0: Bueno, son las 5 de la tarde, 31 minutos. Ayer se dio la información de que el ejército confirmó que ya aparecieron los 66 soldados que estaban desaparecidos en el municipio del Retorno, departamento de San José del Guaviare. Ampliamos la información con Carlos Martínez.
1: Pues precisamente en las últimas horas el Ejército Nacional logró restablecer la comunicación con los 66 militares que harían parte de dos pelotones que permanecían incomunicados desde hace 3 días en una zona selvática del municipio de El Retorno, esto en el departamento del Guaviare. Según un comunicado que emitió el mismo comando de la institución, los militares se habían refugiado debido a las fuertes lluvias y tormentas que afectan el área, situación que impedía el funcionamiento de las antenas satelitales, los equipos de comunicación, entre otros. Pues ya en este momento las autoridades militares están a la espera de una mejoría en las condiciones climáticas para facilitar el regreso de los soldados y su reencuentro con el resto del batallón. La situación había sido confirmada por el ejército durante la mañana de este lunes, luego de perder contacto con las tropas desde la noche del pasado 8 de mayo. Los militares hacen parte del batallón de infantería de selva número 24 y se encontraban desarrollando operaciones ofensivas contra estructuras armadas ilegales que delinquen en esta región del sur del departamento. Tras varios días sin comunicación, el ejército activó todos los protocolos de búsqueda y desplegó distintas capacidades para ubicar a los

0: Inclusive, el comandante de la Brigada 22 se trasladó hasta la zona para liderar las labores en esta zona selvática. La situación en este momento precisó que en el área no se habían registrado enfrentamientos con grupos armados ilegales y reiteró que las operaciones militares continúan en el departamento. 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
1: Boletín de noticias a esta hora a través de Radio Santa Fe 1070 AM. Pues destapan la controversial nombre en la prelista de los convocados de la Selección Colombia. Pues a pesar de que no se hizo pública una revelación sobre la lista previa de jugadores del seleccionado colombiano para el evento mundialista en Estados Unidos, México y Canadá, reabrió el debate. Abro comillas, Sebastián Villa, 29 años, delantero de Independiente de Rivadavia, está en la prelista de 55 jugadores que la Selección Colombia llevaría al Mundial. Cierro comillas, destapó el periodista César Augusto Londoño desde su cuenta de X. El jugador es uno de los que tiene buen momento deportivo, por lo que su nombre no es raro. A pesar de que ha sido duramente cuestionado por problemas legales hace pocos años, cabe recordar que Néstor Lorenzo indicó que él no juzga a Villa a pesar de las controversias que lo han puesto en el ojo del huracán y en la actualidad ya quedaron solventadas ante la justicia. Es importante remarcar que la lista definitiva de 26 futbolistas van a representar el equipo nacional se hará pública el domingo 31 de mayo, apenas 11 días antes del inicio del certamen. El primer partido de Colombia será frente a Uzbekistán el 17 de junio del 2026 en el Estadio Azteca, lo que plantea un reto importante de cara a la búsqueda de una clasificación, sino también llegar a la final. 5 de la tarde, 35 minutos. La temperatura en Bogotá es de 17 grados centígrados. 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
1: Bueno, atención porque se está informando que la estación El Tiempo, a esta hora la estación deja de prestar el servicio por una novedad ajena a lo que es la operación de Transmilenio. Pues esto es lo que se está informando. Se presenta también manifestación en la carrera 111 con calle 159A en la clínica Corpas. Ahí hay una manifestación. Recordemos que hace poco la Supersalud sancionó, le dio 10 días al Clínica Corpas para que presente una información, porque según la revisión o la visita de la entidad, pues no cumplía los requisitos. Y bueno, pues ahí hay una manifestación en ese punto de Bogotá. Son las 5 de la tarde, 41 minutos. Olguita, que hoy vino con un saquito de flores bien abrigado, profe. Te va a dar el cambio.
2: Qué calor que está haciendo, compañeros. Yo traje fue una cobija y ahora sí. Me dio calor.
1: Cuéntanos, profe.
3: Yo estoy preocupado, no sé cómo está el tema de los chistes, pero van 3 chistes y yo no tengo ninguna B.
1: Bueno, y mire, aquí buenas tardes, que son los chistes. No, solamente tenemos esos, no tenemos más para escuchar.
2: ¿Y este mal libre?
1: Y es tema libre.
3: Tema libre, las mujeres, Día de la Madre, no quieren ganarse los 150 mil pesos.
2: Solo mujeres.
1: Bueno, ahí. Hasta las 6, tienen todavía tiempo. ¿A qué número? 311-764-4040. 311-764-4040. 311-764-4040.
2: Profe, mientras tanto, pues usted nos recuerda que el viernes próximo, 15... Como van llegando los oyentes, usted los va atendiendo en Tunja, Boyacá, atiende desde las 7 hasta las 10 de la mañana. Si no pueden llamar, reservar el espacio, lleguen derechito allá donde va a estar el profe.
3: Así es, Olguita. 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Vamos a recibir a los oyentes. Oyente en la línea. Buenas tardes, ¿con quién hablo?
4: Con Hortensia López.
3: Hortensia, ¿dónde llama?
4: De Tunja.
3: Tunja, Boyacá presente, voy para allá el viernes. ¿Cuál es su testimonio, mujer?
4: Pues, profesor, cuando yo la visité, pues, yo tengo mi trabajito, yo soy asadora en un colegio, pues afortunadamente pues me va bien, no somos cumplidos para pagar, pero resulta que yo me puse por allá de fiadora con una comadre, me tumbaron, se me perdieron ellos, entonces fue una deuda que se me agregó ahí sin yo comerme nada. Entonces en realidad estaba muy mal, pedía préstamos por un lado, por el otro, además esa deuda era con bancos, mejor dicho, impresionante. Estaba muy desesperada, muy enferma, con mucho estrés. La verdad, los médicos no daban con qué era. Y pues sí, pues era estrés. Su merced me dijo también que eso era un estrés, pero ya crónico el que tenía. Pues su merced me hizo una limpieza, un tratamiento. Las plantillas tectónicas son una maravilla. Y pues, pero pues yo sentía como mi cabeza como extraña. Me decidí y adquirí la dupla de la esperma negra. Y quiero contarle que con eso yo la aprendí. Y con eso, mejor dicho, la verdad, se han ido muchísimas cosas que yo estaba sintiendo, como pánico, insomnio, de todo. Y hice un esfuerzo con unos ahorritos que tenía por allá, una reservita que tenía para pagar una cuota, pero dije, me arriesgo y una vez. Y hice el premio programado, profesor, y quiero contarle que la semana pasada gané con meta, con el 59.26, 90 millones de pesos. De verdad, que más agradecida, Paola.
3: ¿Qué le dice a la gente increíble?
4: Ay, no, que crea, pero que se vaya en silencio. Yo me fui en silencio, yo no le conté a nadie, yo a su merced lo escucho por todos los lados, pero la verdad, me fui en silencio y me fue muy bien. Todo calladita. Ahorita, pues, de hecho, hay muy pocas personas que saben cómo es que me está yendo.
3: ¿Cuánto se ganó?
4: 90 millones de pesos.
3: La felicito. Gracias por llamar desde Tunja, Boyacá, toda la gente de Soracá, Arcaúco, Ventaquemá, Nuevo Colón, Siachoque, Turmequé, Genesano. Póngase en Cucaita, póngase en las pilas para este viernes, Día de la Madre, en Tunja, Boyacá. Próximo sábado, Fusagasugá, de 7 a 10 y media, Hotel Royal enseguida de la Filipu. Sábado, Bogotá, de 2 a 5 de la tarde. Domingo, voy para Medellín, Hotel Ovo, en la 70 con San Juan. Próximo martes, 19 de mayo, voy para Zipaquirá, Hotel Las Margaritas, frente al Parque La Esmeralda. El 20 de mayo, voy para Chiquinquirá, Gran Hotel, Parque Julio Flores, al lado de Villas. Y el 21 de mayo voy para Garagoa. ¿Quién quiere premio para Garagoa, Boyacá? Llamen al 321-320-0140.
1: Bueno, son las 5 de la tarde, 46 minutos, 5:46. Oiga, por aquí está el viejito.
5: Viejito. Hola, viejito loco, ¿cómo le va, su merced lindo? Un abrazo bien especial para el viejito loco, para don Vicentico Moros y el viejo más culichupado de los culichupados, el profesor Eduardo y Olguita. Bueno, todos los oyentes y oyentas, gracias por estar con nosotros. Pongámosle humor a esta hora porque pues a nosotros no nos pagan por eso, sino pues nosotros vivimos de humor. Imagínense que el papá que llega a la escuela y le dice al profesor: profesor, vengo a denunciar el bullying que mi hija está recibiendo en esta escuela. Dijo: ¿cómo así? No, nosotros no aceptamos el bullying. ¿Quién es su hija? Dijo: la gorda esa que está tragando chocolate.
0: Música del despecho en el cantinazo.
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0: 5:50 minutos, profe. Viernes 15, Tunja, Boyacá, de 7 a 10 de la mañana. En la tarde de 2 a 6 en Bogotá. Sábado 16, Fusagasugá. En la mañana, en la tarde, Bogotá. Profe, recuérdeme el horario de Fusagasugá, profe.
1: Igual, 7 a 10 y 30 de la mañana, Bogotá, 2 de la tarde a 5 de la tarde el sábado. Van a separar el turno, la consulta. El domingo voy para Medellín. Pilas la gente de Medellín, Antioquia. Mucha atención que por el Bagre Antioquia, tengo a doña Consuelo. Ella es ganadora con el 7002 de la Manizales. Se ganó 16 millones de pesos con un kit. La felicito. Hay que empezar a ganar. Hay que romper esos obstáculos y las piedras que se van atravesando. Oyente, buenas tardes.
2: Muy buenas tardes, lo llamo a Zipaquirá con Dinamarca, habla con Nidia.
1: Nidia de Zipaquirá, próximo martes voy para Zipa. ¿Cuál es su testimonio de fe?
2: Bueno, profe, yo trabajo en una empresa de flores, soy operaria, tengo un trabajo, la verdad, muy estable, pero profe, la verdad, cansada de esa pagadera de arriendo. Yo me separé hace 2 años y la verdad ha sido muy duro porque a pesar de vivir agarrada con mi ex esposo, él me ayudaba con los gastos, pues ahora me toca a mí sola pagar arriendo, colegios, comida y profe, yo lo escucho mucho, estoy muy contenta, profe, usted me hizo una limpieza, un tratamiento, me dio el jabón de la tranquilidad, le cuento que con eso volví a dormir bien. Yo le compré el premio programado, lo venía jugando, profe, pero pues la verdad no se me daba, volví, lo visité, le compré la dupla de la esperma negra y estoy muy dichosa, profesor, porque anoche con la lotería de Cundinamarca con el 2580 fui una feliz ganadora de 150 millones de pesos.
1: ¡Eso! ¡La felicito en Zipaquirá! Dentro de 8 días voy para Zipa. ¿Qué invita a la gente?
2: Bueno, profe, la verdad, invito a la gente que vaya, que lo visite. Yo, la verdad, después de no tener nada, de ver que hice el esfuerzo por reunir la plática, le digo que valió totalmente la pena, profe. Dios me lo bendiga y muchas gracias.
1: Gracias a usted por llamar. 321-320-0140, llamen, separen el turno, 321-320-0140. Todos los que quieran, mañana no hay consulta. 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
3: Bueno, mucha atención porque se recupera la movilidad en el sector de Suba, ahí donde estaba la manifestación al frente de la clínica Corpas, en la carrera 111 con calle 159A. Ya se recupera la movilidad, se retiran los manifestantes de ahí, de ese punto. Son las 5 de la tarde, 53 minutos, vamos con una canción y regresamos.

0: Se llama la foto de los dos Juan Carlos Hurtado, el andariego. Profe, llega el momento de ir cerrando este espacio. Hagamos el recorder y miércoles no atiende, jueves en Bogotá de 7 a 6 de la tarde, viernes Tunja de 7 a 10 en la mañana, Bogotá en la tarde de 2 a 6, sábado 16 Fusagasugá en la mañana de 7 a 10 y media, en la tarde de 2 a 5 y el domingo cierra con broche de oro la semana, domingo en Medellín.
1: Así es, vamos a recibir a los oyentes. Olguita, rápidamente, buenas tardes, ¿con quién hablo?
2: Buenas tardes, maestro, habla con Caterine.
1: Caterine, gracias por llamar, ¿de dónde llama?
2: Su merced, lo llamo desde acá, desde Soracá, Boyacá, paciente suya de Tunja, maestro.
1: Soracá, Boyacá, presente, cuéntemelo todo, mujer.
2: Pues mire, maestro, la verdad, nosotros acá, pues vivimos de la agricultura, su merced, pero mal, mire, aburridos, teníamos pues una finquita en venta, pero pues nada, que la podíamos vender, su merced, mi esposo con demandas en la fiscalía con un vecino, porque nos estaba robando un pedazo de la finca, y la verdad ya eso nos tenía aburridos, porque hace rato pues queríamos salir de todo ese proceso, su merced, pero gracias a Dios lo visitamos, le compramos el riego para las ventas, profe, y la verdad ya pudimos vender, gracias a Dios, maestro Eduardo. Teníamos otra vista, hicimos el negocio, la compramos y con lo que nos sobró.

0: Sí, o sea, tiene que ser un chiste que
1: Lo que
0: verdad.
1: pasa es que no
0: Y
1: es premio de
0: mañana.
1: consolación, profe, es un premio para las personas que sean pilosas contando chistes.
0: Sí. Además, hoy hubo también muy poquita fluidez, mujeres muy pocas. Mira, hay 5 chistes. Y ayer estuvo por el mismo rango.
1: Las mujeres no somos tan chistosas, profe. Llámelo a
0: Bueno, y lo peor
1: decir.
0: es que mañana no hay chistes, porque mañana transmito desde lejos.
1: Ah, recorcho. Entonces tocó el jueves. A ver, dejen los hombres el jueves a ver qué saben hacer.
0: Yo creo que el jueves nos va a tocar darlo abierto para hombres y mujeres.
1: Bueno.
2: Sí.
0: Bueno, listo. Listo, compañeros. Señor director Vicente Moro, Solguita, Joaña, Corocito, Juan Manuel, directores, gerentes, Dios los bendiga. Gracias por escucharnos. Chao, chao.
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6:06 de la tarde, seguimos de música, de éxito para todos ustedes, mis oyentes que están ahí conectaditos. Dice: muy buenas tardes, señor Amado, gracias por alegrar la tarde. Por favor, saludar a mi esposa. Bueno, Guamán, Costaría Guamán, o sea, Costanza Guamán, en Paipa, está de cumpleaños con la canción Mujeres Divinas, Constanza Guzmán, Constanza Guzmán, Mujeres Divinas, claro que sí, en su cumpleaños allá en Paipa, señora Constanza, cordial saludo y gracias por acompañarnos, disfrutar de nuestra programación 950M en esta tarde bonita, tarde de los saludos musicales, martes 12 de mayo, señoras y señores. Pues para la señora Constanza Guamana en Paipa, felicidades, que cumpla muchos, muchísimos más. El saludo cordial de su señor esposo. 6:07, 6:07.

Sí, señores, aquí llega el araucano, don Juan Farfán, en los 950 AM, Armonía Boyacense. Ustedes programan a través del 311-528-3800, 311-528-3800. Saludos para la gente ya en Arauca, sintonizados con la mejor Armonía Boyacense.

Sí, señora, aquí seguimos de buena música de éxito para todos ustedes en este El Mes de las Mamitas. Y aquí está Don Martín de la Sierra, esto es Madre Adorada. Son los 9.50 de los buenos éxitos musicales para compartir, para disfrutar y dedicar a mamita, ese ser maravilloso que está ahí disfrutando de la buena programación. Madre Adorada, Martín de la Sierra, en los 9.50 AM, Armonía.

La tarde 19, 19 minutos en la tarde. Continuamos de buena música, señoras y señores. Más éxitos para compartir en los saludos musicales. De regreso a casa, señoras y señores. Ahí sintonía en Siachoque. Por ahí están disfrutando también de nuestra radio 950M en la vereda San José de Siachoque. Allá disfrutando de la programación 950 AM. 19.

Para todos ustedes, por acá llegan los Huracanes del Norte, C24 minutos, saludos musicales ahí en Paipa. Seguimos de buena música, de éxitos en Palermo, Boyacá, por ahí sintonizaditos también con los 950M.

6 de la tarde, 26 minutos, 6:26 en la tarde, avanzamos de más música, de más éxito para todos ustedes, quienes van programando. Don Elio Rojas, allá sintonizadito en Paipa. Ahí el saludo muy especial para su señora esposita, la señora Constanza Guamán, está celebrando un año más de vida, disfrutando de la programación allá en Paipa. Los saludos musicales, 6:29.

la tarde, 36 minutos, 6:36 en la tarde. Aquí está el sol y sus estrellas. Esto es Afusagasuga, 6 de la tarde, 36 minutos. Los saludos musicales. Gracias por estar ahí sintonizadito, participar de nuestra radio 950 AM.

6 de la tarde con 40 minutos, 6 de la tarde con 40 minutos son los saludos musicales. Seguimos de éxito para todos ustedes a esta hora de la tarde, quienes van programando, participando de nuestra radio 950 AM. Dice por acá, buenas tardes, Jotica. Para pedirle el favor del tema de Joan Sebastián, muchachita de ojos claros. Mil gracias y bendiciones. Feliz noche. Bueno, con gusto. Nuestros oyentes ahí siguen sintonizaditos a esta hora de la tarde, disfrutando de nuestra radio 950 AM.

De la tarde 43, 6:43 minutos. Gracias por acompañarnos, señoras y señores. Seguimos de buena música. Don Juan Bautista Molina Ortiz, allá sigue sintonizadito en Antioquia, allá en casita, disfrutando de nuestra radio 950 AM.

6 de la tarde, 47 minutos. Aquí está la señora Arely Senao. Esto es Pacto de Olvido, señoras y señores. 6:47 minutos.

6 de la tarde, 50 minutos, 6 de la tarde con 50 minutos, los saludos musicales, gracias por acompañarnos. Don Jotica, buena tarde, ¿cómo va? Reportando sintonía desde el barrio La Calleja, la familia López. Por favor, me regala el tema del perrito del hombre José, con Jorge Velosa, y muy buena tarde. Claro que sí, con gusto, la familia López ahí en el barrio La Calleja de la ciudad de Tunja, sintonizaditos con los 950 AM.

De la tarde, 54 minutos, 6:54 en la tarde. Ya pueden ir programando nuestra hora del recuerdo. Con gusto para todos ustedes, mis oyentes. La hora del recuerdo, carrilerita, rancherita y boleritos. Boleritos por ahí para nuestros oyentes que gustan de los buenos recuerdos. Muy buenas noches, señor locutor. Deseándoles éxitos en su trabajo diario. Por favor, me puede regalar el tema Amor Puro de Rey Lancheros para saludar a las madres del municipio de Socha. Muchísimas gracias, muy amable, pero con gusto. Y a toda nuestra gente en Socha, el cordial saludo y gracias por acompañarnos. Todas las mamitas del municipio de Socha, feliz mes de las mamitas.

0: 57 minutos, 6:57 minutos. Aquí alcanzó a clasificar este señor. Ya a ver con estos minuticos el tema que nos solicitan. El saludito ahí especialmente para todos ustedes. Buenas noches.
1: Buenas noches, aquí sintonizando en De Une Cundinamarca, Vereda del Alto a los Reyes, para solicitarle Sueños de Olvido de los Diablitos, para un saludito muy especial a mi esposa, celebrando el Día de la Madre. Muchas gracias.
0: Bueno, señor, con mucho gusto allá en UNE Cundinamarca. Saludos musicales. Con esto despedimos esta programación de la tarde de los saludos musicales. Ya llega la hora del